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0: así soñada.
1: México-Inglaterra.
0: Ellos sí, ellos sí. ¿Ustedes veían este duelo en la gran final o sí lo veían como este de tercer lugar?
2: No, en la final. Bueno, bien, la final.
0: ¿Creen que fue una final adelantada este partido? Solamente yo pensaba que Francia iba para la final. ¿Cuál hubiera sido? Pensaba que llegara tanto a la final. ¿Pero cuál hubiera sido tu final soñada entonces? ¿Francia qué? Ah, no, pues México, ¿no? Sinceramente, pero pues viendo las cosas, iba a ser, pensaba que sería Argentina-Francia. ¿Tú cómo pronosticas esa gran final? ¿Crees que va a ser un partido donde ambos van a intentar atacar desde el primer minuto o crees que va a ser un poco más reservado lo que se va a vivir en Nueva York?
3: Sinceramente siento que va a ser un poco más reservado, ya que los dos traen también buen nivel. España como Argentina han demostrado buen nivel a... Igual bueno, en sus llaves ambos han demostrado que son buenos finalistas. No tengo nada con ninguno de los dos, pero para mí quisiera que ganara ahora sí que España, y siento que va a ser un partido así muy cerrado.
0: ¿Tú quedaste conforme con la final o te hubiera gustado ver este partido en la gran final?
4: No, en la final quería ver Francia-Argentina.
0: O sea, ¿tú veías que se repetía lo de 2022 y con el mismo resultado o en esta ocasión a Francia quedándose como campeón?
4: Francia como campeón.
0: Entonces el día de hoy vas con Francia.
4: Sí, hoy con Francia.
0: ¿Bicampeonato o España vuelve a hacer lo que logró en 2010?
1: Yo creo que España. Me gustarían los dos, pero España.
0: Así las respuestas de los aficionados que están viviendo hasta el último segundo esta fiesta del fútbol en territorio mexicano. 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
6: Aquí seguimos platicando con Renato Herrera, que es uno de los operadores del Fan Fest del Zócalo. Me decía que durante toda la Copa del Mundo a ese Fan Fest entraron, porque digo, tenían cálculos de lo que iban a entrar tanto en los juegos de martes, miércoles, como en el de hoy y mañana, 2,200,000 personas. Wow. Entraron al FanFest del Zócalo de la ciudad.
7: Pues todo un éxito, la verdad.
6: 2,200,000. Hubo el récord de asistencia, fue un partido de México, creo que fue el México-Chequia.
7: No.
6: 120,000 personas cosa. Metidas ahí.
7: No tuve chance de ir ahí al FanFest del Zócalo, me dicen que estuvo muy bien organizado y todo, la verdad que sí se antojaba. Tuve chance de ir aquí a uno en el Campo Marte, que estuvo muy muy bueno.
6: ¿Estuvo
7: también?
6: Padre,
7: ¿eh? Estuvo padre, la verdad, muy sí, bien organizado también. También sí me tocó ir en dos ocasiones y lleno, bastante gente estaba por ahí.
6: Tenemos datos ahora sí.
7: Exactamente, hablando de numerología, tenemos algunos datos que pues coinciden y ahí arrojamos nosotros los números y ustedes dicen si creen o no creen. Mañana es 19 de julio, eso quiere decir que es 19 del 7. Julio es el mes 7. 19 son los goles que ha anotado Argentina en esta copa y 7 son los goles que ha recibido en esta copa, o sea que se puede nos podemos guiar por la numerología, Jesse, y aquí hay varias coincidencias.
6: Sí, no, aparte yo creo que va a ser un partido de choque generacional. Yo creo que muchos de los españoles tienen como ídolos o tuvieron como ídolos sí. Algunos de los argentinos.
7: Además, estamos hablando que hay 8 futbolistas del Barcelona que crecieron jugando en las inferiores del Barcelona y viendo a Messi triunfando con su equipo, con el Barcelona. Entonces, ahí también ese aderezo extra que
6: oye,
7: que
6: trae eso fue una de las cosas que opinó Messi cuando le preguntaron de la foto. ¿No? Le preguntaron en la conferencia de prensa de la foto de que está con Kylian Mbappé y todo. Él dice pues que está en Barcelona y que le desea buena suerte y todo, ¿no? Con Lamine Yamal.
7: Sí.
6: Más datos.
7: Que también ahí trae varias coincidencias. Traemos más datos. Aquí el balance histórico antes de la final de esta copa. Son 14 partidos los jugados. Son 6 victorias para España. Muy parejo. 6 victorias también para Argentina. 2 empates. España le ha anotado 19 goles. 19 de julio, no se los olvide. Y 18 son los goles que ha anotado los argentinos. El único partido oficial se llevó a cabo el 13 de julio de 1966 en el Mundial de Inglaterra en fase de grupos. Argentina lo ganó 2-1.
6: Señores, vamos con las declaraciones de Scaloni.
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8: Bueno, a ver, a España lo analizamos, sí, porque podíamos jugar en marzo, pero también venimos analizando desde diciembre a los posibles rivales del Mundial. Al final, no. No es que hayamos analizado a España más que a otro rival. Cuando uno mira el camino del Mundial, más allá que España era un rival en marzo por la finalísima. Nosotros habíamos analizado todo el camino que podía hacer a llegar hasta esta instancia y había un montón de rivales que analizábamos. Así que no es que está analizado más que otro, en eso es lo que quiero llegar al final. Y el sobreanálisis tampoco está bueno. Ya sabemos cómo juega, todos sabemos sus virtudes, intentaremos que nos las lleven a cabo y nosotros intentar hacer nuestro fútbol y hacerle daño en esas zonas que creemos que a lo mejor pueden sufrir.
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6: Bien, vamos con gráficos. Tenemos más gráficos, más cifras, más datos. Microfer.
7: Acá están los últimos enfrentamientos. En el 2018 España le gana 6-1 a Argentina. Ajá. Esto fue en un amistoso. En el 2010 Argentina le gana 4-1 a España. Varios goles, hay que anotar este dato. En el 2009 España le gana 2-1 a Argentina. 2006 España 2-1 a Argentina. Y en el 99 España pierde 2-0 contra los argentinos. En general, pues parejón, excepción de los primeros dos partidos del 2010 y 2018, que fue un amistoso, pero ha habido goles. Entonces yo creo que mañana vamos a ver goles.
6: Sí, señor. Vamos con las declaraciones de Rodri.
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9: Creo que lo dije en su día, que este equipo y esta generación iba a dar que hablar y que el camino hacia llegar a lo más grande que puede conseguir un futbolista, que es levantar la Copa del Mundo, tenía que ser precisamente el que hemos hecho, demostrar al principio en pequeña escala con una Nations League, ser capaces de demostrar que podíamos ganar, luego continuar con una Eurocopa, con la dificultad que eso conlleva, y ahora estar en la final de una Copa del Mundo. Así que contentos del proceso que ha llevado el equipo, pero no paramos ahí, nuestra ambición va mucho más allá y bueno, el domingo tenemos ante nosotros un reto muy bonito por delante para hacer inolvidable, yo creo, como dices tú, a una gran generación.
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6: Son las declaraciones previas a la gran final. Ahora tenemos a Lionel Messi,
7: la estrella.
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10: Oh, bueno, Lamine es un grandísimo jugador, el cual seguí muchísimo porque juega en un club al cual amo y le deseo siempre lo mejor y quiero siempre lo mejor. Y nada, es uno de los referentes mundial, con 19 años, tiene toda la carrera por delante, tiene una gran oportunidad de conseguir algo histórico, el cual nosotros intentaremos dar el máximo para que no sea esta vez. Y nada, desearle lo mejor. La verdad que lo de esa foto es una locura porque bueno, es la vida, ¿no? Yo hice una foto cuando él era bebé y que hoy estemos los dos enfrentando una Copa del Mundo. La verdad que lo que digo es una locura, pero nada, es uno de los mejores del mundo en este momento, sin duda. Le deseo muchísima suerte porque el bien de él va a ser el bien del Barcelona también y bueno, intentaremos hacer un buen partido para que él no tenga su mejor versión, aunque es difícil.
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6: Yo justo con la anécdota esta que te comentaba de la foto que aparece bañando, ¿no?
7: Sí.
6: El Yamal. Y ahora vamos con las declaraciones del profe.
7: A ver, Luis de la Fuente, el entrenador de España, que por cierto, en algún momento, cuando Scaloni quería convertirse en entrenador, tomó un curso en donde Luis de la Fuente, el técnico español, fue su maestro.
6: Por eso le dije profe.
7: El profe.
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11: Mira, Lionel Messi le conocí, yo estaba entrenando de Sevilla Fútbol Club, en categoría División de Honor, y jugamos un partido de Copa del Rey contra el Sevilla, de Sevilla Barcelona, Fútbol Club Barcelona. Y fuimos ahí a Barcelona, me habían hablado muy bien de un chico que se llamaba Messi. Bueno, pues evidentemente le hicimos al principio un marcaje individual. Y en el minuto 70 íbamos empate a cero. Y cuando le sacaron una tarjeta al jugador que le estaba marcando, le cambié y en 15 minutos nos metió 4 goles. ¿Quiere decir esto? ¿Que le vamos a poner marcaje individual? No. ¿Pero que vamos a estar muy atentos de él? Sí. Pero exactamente igual que ellos van a tener que tener mucha atención a nuestros jugadores. Los grandes jugadores siempre hay que estar prestando una atención especial. Lo que sucede es que en este partido hay muchos jugadores, tanto en la selección de Argentina como en España, de los que hay que estar atentos, pero uno de ellos obviamente es Leo Messi.
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6: Oye, lo que sí es que por lo importante que es la ocasión en cuanto a deporte se refiere, todos estos personajes les cambia la vida mañana.
7: Sí, a todos, a unos para muy bien, a otros quizás para mal, pero pues ya veremos qué va a suceder.
6: El currículum les cambia la vida, ¿no? Estar en una final del... Yo estuve, yo enfrenté, yo perdí, yo gané, no. Les cambia la vida como nos va a cambiar a nosotros, porque vamos a estar bien, bien contentos de ver un gran partido de fútbol. Vamos a un corte comercial en radio, ¿te parece?
7: Venga, mi Jesse.
6: Venga.
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0: Estamos ya en la radio, ya estamos para todo el país, de Mérida a Tijuana, Cadena Exa, Cadena La Mejor, Cadena Globo y en MBS Noticias. Estábamos dándole un agradecimiento especial porque es el penúltimo programa a los colaboradores, ¿no? A toda la gente que estuvo ahí al pie del cañón, MBS Deportes en pleno.
1: Sí, nos mandaron diario cápsulas, gracias a David Faitelson, al zar del boxeo, a Carlos Aguilar, Luis Castillo, Gerardo Velázquez de León, Mon Gómez, Karen Casillas,
0: Memo Schultz,
1: por supuesto, también, y toda la gente que colaboró todos los días durante toda esta copa. La verdad es que muy agradecidos porque nutrió mucho el programa y la verdad es que nos divertimos mucho.
0: El rockero con su bombo.
1: Por supuesto.
0: Que vino aquí.
1: Ahí está.
0: Fíjate que cuando mandamos, y fue un intercambio que hicimos por ese bombo, y dije, no se va a usar.
1: Está buenísimo.
0: Es el bombo más usado de México, ¿no?
1: Sí. ¿Lo usas tú ya en las mañanas? Bueno, ya llevas años, mucho tiempo usándolo.
0: Ahí es donde lo introducimos.
1: Sí.
0: El bombo dorado. Sí. Es ahí una barra brava.
1: Me encanta.
0: La jauría se llamaba, nada más que se ofendieron y dijeron, no somos perros. Entonces lo tuve que cambiar de nombre y ahorita no hay nombre para la barra brava.
1: Ya, hay que buscarles.
0: Bueno, ¿qué tenemos? ¿Qué sigue? 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
3: Amigos sin derechos, este domingo se escribe la historia. ¿Quién será el campeón del mundo? Acompáñame a ver qué opina la afición. ¿Cuánto quedará el marcador de España contra Argentina? Acompáñame. Amigos sin derechos, nuevamente Argentina en una final. ¿Cómo se siente? Súper emocionado.
4: Sobre todo por Messi, porque lo amo. Es el mejor de todos.
3: ¿Por qué crees que Messi no anotó gol?
4: Porque
5: él estuvo dando los pases.
3: Exacto, los pases.
4: Tiene la visión de juego. Messi hace que todos jueguen hacia él.
3: Y en una final, España-Argentina, ¿quién gana?
4: Uy, ahí sí, no lo sé. Pero yo voy por Messi.
5: Creo que yo por España.
3: Sí. ¿Qué le quieres decir a Messi?
4: Me gusta, es mi jugador favorito. Le voy a Argentina por eso, más que nada. Y pues espero que gane el Mundial, que lo más seguro es que sí.
6: 2-1, favor Argentina.
7: Argentina gana. 3-2, favor Argentina.
6: Y la verdad, la final va a ser muy buena. Un equipo como España, que es muy organizado, y Argentina, que siempre busca ganar. Esperemos que el domingo sea un buen juego, independientemente de quién gane.
8: Yo creo que España va a ser un partido muy difícil, pero posiblemente España.
3: ¿Qué opinas? ¿Sí alcanzarán el bicampeonato o España ganará?
9: Va a estar muy bueno. La verdad, no tengo opinión en cuanto a quién gana, pero va a ser un muy buen partido, muy buen partido.
10: Gana Argentina 2-0.
11: Lo que hace con la edad que tiene Messi es simplemente una demostración más de su talento eterno y de lo grande que es.
12: Yo pienso que será un gran partido y ganará Argentina 2-1.
13: Va a ser un partido muy difícil, pero confío en que Argentina pueda ganar la segunda.
14: No, ya no, ya gana España.
15: Está muy difícil contra España, la verdad. Yo le voy al Barcelona, entonces tengo el corazón dividido. Barcelona-España y Argentina por Messi. Pero pues sí, esperemos se la lleve Argentina.
16: Un 2-0, sí, tiene que quedar 2-0, porque si no, Lamín, ¿qué le puede decir a Lamín?
3: Pues amigos sin derechos, esto es lo que opina la afición desde el FanFest. Soy Karen Casillas y volvemos hasta cabina.
2: Amigos sin derechos.
0: Sí, señor, España y Argentina se enfrentan este domingo 19 de julio en la ciudad de Nueva Jersey, en la gran final de la Copa del Mundo de la FIFA 2026. La Roja llega tras eliminar al cuadro galo y buscará levantar su segundo título en el torneo, apoyada en su posesión, además de la presión alta y el talento colectivo, aunque enfrente estará la albiceleste Argentina, vigente campeona que viene de superar a Inglaterra y que quiere defender su corona con Lionel Messi, el mejor jugador que ha existido en la faz de la tierra, en la historia del fútbol, como su gran líder, señoras y señores. Será una gran final de enorme peso histórico entre dos selecciones en un gran momento, con la gloria eterna y el trofeo del torneo de por medio. 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
1: 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Uy, venga, va.
0: Pero ¿qué? Si le metes 1,000 varos al triunfo de Argentina, puedes cobrar 3,400 pesos. 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

0: siempre ha venido aquí mi querido Fer diciendo que tiene un camerino con
1: Yo lo ha presumido muchísimo,
0: Yo lo dije al aire que entré al baño.
1: Que dijo que con un espejo en el techo.
0: Con unas pantaletas ahí tiradas, ¿te acuerdas?
1: Sí.
0: Y entonces yo mandé, acabamos de mandar a grabar, porque sí es cierto que está el camerino. Este es el baño de Luis Cárdenas.
1: Uy.
0: Del periodista Luis Cárdenas.
1: No,
0: es el
1: no
0: baño de Luis.
1: Eso sí no lo puedo creer.
0: Es el baño de Luis.
1: Ah, estamos viendo imágenes.
0: Yo le digo cariño Luisón.
1: El Luisón. Sí.
2: No.
1: Eso este es el camerino de aquí arriba, ¿ok?
0: Sí, no, ¿cuál camerino? Es el baño.
1: El camerino del baño. Sí, no,
0: aquí
1: es
0: el baño.
1: Sí, ahí está, donde yo he hecho del 2 y del 1 y del 3.
0: Sí, del 5.
1: De todos, el 5.
2: Pero mire, yo les voy a decir una cosa.
0: Pero ahora vamos al baño de Luis.
1: Al de Luis
0: Cárdenas. Ahí está Luis Cárdenas, esta noticia, miren.
2: Dios mío, estoy siendo difamada.
1: Es el baño, además, privado.
0: Privado, Luis, sí.
2: ¡Mira,
0: ahí está!
2: ¡Pero
0: qué ¡Ahí está la pantaleta! ¡Mira, ahí está! ¡Ahí está todo!
1: ¡Todo!
0: ¡El baño de Luis Cárdenas!
2: ¡Incluso
0: por ahí! ¡Condones, todo!
2: ¡Dios mío! ¿Pero qué está pasando? Yo me voy de este heroico programa. ¿Cómo es posible que me difamen de tal manera? Eso
1: ¿Y ese regadero, señora?
2: No, ese yo no sé quién lo hizo. ¿Cómo se lo habrá hecho esta Karen Casillas o alguien
1: así? ¿Esos zapatos son desde su talla?
2: No. Ese tiradero lo hizo Karen Casillas o alguien ajeno a mí.
0: Viene con la de las Chivas, no lo dudaría, pero...

0: tres pisos de camerino adentro.
1: Ahí está Karen, dice que no.
2: Es la de la Chiva, pero le dice que no es para tanto.
1: Sí, dice que no es ella.
0: No la veía venir, Karen Casillas, pero bueno, ay, pues no, discúlpenme, pero yo no soy. Yo no soy abusadora.
2: Fíjense bien todos.
1: Sí, sí, sí.
2: Si la señora pitoniza, adivina, usando cualquier, fíjate bien, cualquier artilugio que quiero usar para adivinar el resultado con goles. El día de mañana y el resultado es correcto.
1: ¿Qué va a pasar?
2: Yo dono al público 5,000 baros.
1: ¿Qué?
2: Porque ahora, iba a decir a ella, pero no.
1: Solo
2: no,
1: pues esperemos que no se la jale.
2: ¿Qué opina la barra? ¿Al público o a la señora?
1: No, al público, al público.
2: Al público, al público.
0: A todos los muchachos.
1: Pero también, o sea, no le vaya a exagerar de que Argentina 7-1, no, no, un sé, marcador, o sea, ahí que la señora que se, se la vaya a volar.
2: Tiene que ser equipo y marcador.
1: Ok,
0: yo creo que si lo atino...
2: Si es penal, eso tiene que decirlo.
0: Ay, sí, ahora también me van a poder ¿cuándo es el fin del mundo?
2: No saben si ni qué son los penales. Digo. No saben qué son penales, sí, sí,
0: sí. Pero les voy a decir, si quieren, de una vez les digo el fin del mundo y nos ahorramos todo esto, ¿no? Y nos vamos hasta allá.
2: No, no, pero que son 5,000 baros para la banda.
0: Bueno, está bien, yo voy a hacer todo lo posible, señoras y señores, porque hoy traje, porque hoy es la última adivinación, ya que mañana, pues, ya es el gran final, pues, traje las bolas, una de las bolas, y traje el baculito.
2: Porque dije, esa siempre las trae.
0: Sí, sí, bueno.
1: Sí, sí, una de.
0: Y el baculito también, ¿eh? Y el baculito también lo traigo. Híjolas, pues, bueno.
2: ¡Ay, señora! ¡No, no, no!
1: Me está dando el telele.
2: Sí, es una...
1: Ah, caray, mira, está Michael bailando Jackson. Como thriller, como el video.
2: Thriller, muy bien. Mira, se convirtió en Milton Gio.
0: Claro, Amalia Hernández, Milton Gio, donde quiera que se encuentre, les mandamos muchos besos. Oigan, bueno, en ese momento yo estoy viendo.
2: Lover bailaba, ¿verdad?

0: Mira nada más, Jessy. Órale. Ya. Grandes movimientos.
1: Estoy no la distraiga porque es ese.
2: Ay, Dios mío.
0: Le da tiempo para pensar.
2: España, Argentina, Argentina y España.
1: ¿Redoble? ¿Quieres redoble del rockero?
2: Por favor, rockero, ponte buzo caperuzo. Ponce truza con la trucha. Ay, no. ¡Mañana! Lo estoy viendo en este momento. Estoy teniendo una adivinación en este momento. Yo estoy viendo la gran final del fútbol. ¡Argentina gana!
1: ¿Qué?
2: ¡Argentina gana! ¡Argentina gana, boludo, pelotudo! Ay, Dios mío. 2-1
0: 2-1
2: tiempo
0: Argentina
2: regular. En tiempo regular, 2-1
1: Tiempo regular. 2-1
2: mañana,
1: tiempo regular, Argentina
2: le mete sus goles a España. Ay, estoy muy triste por los españoles.
0: Sí.
2: Especialmente por
0: yo estoy estoy deprimido, sí. Rosa Concha. Digo, mañana, Rosy Vidente.
2: Mañana gana, por favor.
0: Por favor.
2: Con respeto siempre.
0: Claro, claro, señora, sí, Rosy Vidente.
2: Pitoniza. Claro que sí, pitoniza. Y bueno, pues en ese momento el público dice...
1: Échese la empuetiza, por favor, porque vamos atrasados.
2: Bueno, claro que sí. Bueno, yo ya nací así, le quiero decir. Un poquito nada más, tengo dos rayitas. Pero bueno.
1: ¡Ay, cuáles!
0: ¡Ah, caray, dos rayitas!
2: Una enfrente y una. Bueno. Es que me rayé hace rato con la pluma que estaba escribiendo.
1: ¿Quieren lentes?
2: No, aquí está, mire.
1: Ah, pero dio deuda, aumento.
2: Veo muy bien todavía. Y dice... Hoy les vengo muy ufana. Son de paz, mas no de guerra. De los reyes soy muy mana. Y hoy celebro a Inglaterra. ¡Ay, Diosito, qué goliza! Propinada a los franceses. No atinó la pitoniza. Les debo con intereses. ¡A Mbappé! ¡Yo lo idolatro! ¡Y Dembélé fui su dama! ¡Me los pusieron en cuatro! ¡Antes de irse ya a la cama! ¡Es verdad! ¡Voy a extrañar estos juegos de fútbol! ¿Quién me lleva ya a bañar? ¡Y después me metí un gol!
0: Ah, ¡qué bonito!
2: ¡Huela, huela, guajolote! Y despliega bien tu cola. Soy tan perra pa'l virote que le corro a Pedro Sola.
0: Que cierre, la verdad.
1: Que cierre.
2: No, hombre, le ando corriendo. Por favor, avísenme dónde anda para esconderme por ahí.
1: Oiga, dígame una cosa. La poesía de la final es mañana.
2: Sí, con el favor del que está ahí arriba.
1: ¿Usted es católica?
2: Sí, claro.
1: ¿Misa?
2: No le digo que yo a varios de los que han venido a cantar los ayudé como madre catequista a hacer.
0: Claro, es verdad.
2: Comunión.
1: De los jóvenes, los... de aquí, de los.
2: Kalimba, por ejemplo.
0: Claro, trabajaste mucho
2: Kalimba,
0: con él.
2: Kalimba, no, yo fui su madre catequista, le enseñé el credo, los 10 mandamientos, etcétera, etcétera.
1: ¿Y de los de aquí?
2: No, pues no más. Un granito de mostaza, ¿verdad? Mira, a Quinconito también lo ayudé mucho ahí.
1: La mostaza, algunos se la fuman.
2: Uy, digo, no lo sé. Uy, no, de la hinchada, no vamos a estar
1: otros,
2: hablando.
1: Otros la presen en grano.
0: Sí, sí, sí.
2: Qué
0: fuerte,
2: qué bárbaros. Pues bueno, he aquí la poetisa, he aquí la pitoniza. Y he ahí los del staff, para los que pido un aplauso fuerte. ¡Claro que sí!
0: Espectacular, Rosy.
2: Pues muchas gracias. Aquí andamos.
0: De las
2: como
0: mejores.
2: Quieras. Mañana. Mañana. 1.
0: Argentina le gana a España. Argentina.
1: 5 varos, ¿eh?
2: Ay,
0: ahí está.
1: 5 varos, sin lugar a duda. Vamos con David Fighter Room.
2: Claro que sí.
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6: Hola Jessy, ¿cómo estás? Saludos para todos los amigos sin derechos. Aquí estamos en Nueva York, ha amanecido un poquito nublado, se está abriendo un poco el día en esta tarde, pero mañana se espera lluvia, hay pronóstico de lluvia para el juego de la gran final de la Copa del Mundo 2026. Realmente un ambiente festivo. Hoy será el banderazo de los aficionados argentinos aquí en Times Square esta noche. Se esperan 50 mil argentinos. Lo que pasa es que, bueno, algunos son argentinos y otros hay que entender que son aficionados que los argentinos de alguna manera logran atraer con base a su fútbol, con base a sus triunfos. Viene también mucha gente desde España y bueno, se espera un gran ambiente en el estadio de East Rutherford. En la cancha, por ahora solamente respecto de la selección española, cuyos, la mayor parte de sus jugadores tuvieron como ídolo a Lionel Messi. Ya lo de la niña mal y la fotografía esta de la UNICEF, de que está dándole un baño, la fotografía, pues ya le ha dado la vuelta al mundo. Pero también lo que ejemplifica es que varios de esos jugadores españoles jóvenes, pues tienen a Messi como su gran ídolo. Esperemos que para bien de España y respeten a ese ídolo y puedan realmente hacerle algo en el campo de juego. Y del otro lado también, obviamente Scaloni, que es un tipo muy respetuoso, habla muy bien de la selección de España, de la forma en la cual juega de manera conjunta. Y Messi, pues es siempre un hombre muy educado, muy respetuoso. Así que hay respeto entre argentinos y españoles. El fútbol argentino y el español han estado ligados desde hace muchos años, hace muchas décadas. Isidro Lángara, aquel futbolista que fue a jugar al Vélez Sarsfield en Argentina. Alfredo Di Stéfano, que fue de Argentina a jugar a España para ser el mejor futbolista del mundo. Obviamente después Kempes, siendo campeón del mundo en 78, jugó para el Valencia. Maradona jugó en el Barcelona. Menotti dirigió, Bilardo dirigió. Y bueno, obviamente hay una afinidad, una cercanía en lo que ha hecho el Cholo Simeone con el equipo Atlético de Madrid. Generalmente el fútbol argentino y el fútbol español están ligados en ese sentido. Pero bueno, yo espero un partido realmente muy disputado. Creo que Messi marca las diferencias, si es que existe, porque es un fuera de serie, porque es un jugador aparte. Pero el fútbol de conjunto de España, y además esperamos algo que debe ocurrir en algún momento, vamos a ver si ocurre, que es el estallido de Lamine Yamal. Lamine no ha tenido todavía su mejor demostración en esta Copa del Mundo, y yo creo que en el momento que lo tenga, España pues va a adquirir todavía una mayor profundidad como equipo. Ya de por sí es un equipo que juega bien el fútbol. Si Lamine Yamal da el paso de calidad, sino da el paso de acuerdo con la expectativa que ha generado, me parece que España puede ser todavía más peligroso. Lo increíble es que han llegado hasta acá sin la necesidad de que Lamine explote totalmente, ¿no? Pero en cualquier momento puede suceder. Un gran juego de Lamine Yamal y pone las cosas en su sitio, vamos, de manera normal, porque para eso, inciso, está presupuestada la carrera de Lamine Yamal. Y bueno, del otro lado, lo de Messi es sorprendente. En ese mismo estadio, en East Rutherford, volviendo con Messi, en 2016, hace exactamente 10 años, Argentina pierde la Copa América del Centenario contra Chile. Una Argentina que dirige el Tata Martino. Y esa selección termina perdiendo en penaltis. Messi falla el penalti para abrir la tanda junto con Arturo Vidal, el chileno. Los dos fallaron. Al final el equipo chileno termina ganando la Copa. Y después del partido Messi dijo una frase textual, se acabó mi participación con la selección argentina. No voy a volver. Después lo convencieron, y qué bueno que lo convencieron, porque vean todo lo que ha sucedido en los últimos años: el campeonato del mundo del 2022 y ahora la posibilidad de tener este bicampeonato para Lionel Messi. Y listo, ya frotándonos las manos para esta gran final de la Copa del Mundo. Te mando un abrazo, Jesse. Saludos para todos,
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1: Ájale, David Faitelson, siempre puntual, siempre acudiendo a reportear y traernos los detalles más personajes importantes, ¿no?
0: Así
1: allá
0: es.
1: Va a estar en la transmisión.
0: Ahí va a estar en la transmisión junto a Andrés Vaca, y también que fue otro ingrediente interesante durante esta copa, ¿no? La comparación de los narradores ahí, Andrés Vaca, que me parece que lo hizo espectacular, igual Cristian Martinoli, que lleva haciendo años
1: escuchando los partidos con Cristian y terminé con Vaca.
0: Mira.
1: O sea, sin querer, ya sabes, pero la va muy bien el Vaca.
0: Sí, yo me fui con...
1: Vecino.
0: Sí, pues es tu vecino, sí, ¿verdad? Vecino. De casa a casa. Sí, pero pues felicidades a todos, la verdad, y felicidades sobre todo a nuestra querida Tania Rincón, que trabajó muchísimo ahí, también la rompió. Sí.
1: Lo hizo de maravilla. Vamos a un corte comercial, radio, regresamos.
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0: Y seguimos ya en la radio, en esto que es Amigos Sin Derechos de este sábado 18 de julio. Es el penúltimo programa, ¿no?
1: Ya es el penúltimo.
0: Mañana terminamos, señores, señores. Mañana terminamos.
2: ¡No! ¡No, Jessy! ¡No! ¿Qué vamos a hacer? Oye, el lunes, ¿qué va a pasar con nuestras vidas?
0: Sí, caray, hombre, ¿cómo los voy a extrañar?
1: Ya sé, Jessy, qué fuerte.
3: Mira, yo me voy a llevar a mi casa al rockero, a la hinchada. Y a la hinchada, y a Quinconito también.
0: Quinconito. Mira el beso de Quinconito, ¿eh?
3: Ay, el beso de Quinconito. Yo, viene muy vidrioso. Beso.
0: Beso. Beso.
3: Beso,
0: beso de lengua.
2: Beso de lengua. Te voy hoy no, dice, hoy no, es que hoy trae.
0: Sí, no. No, señora, no sé usted grosera, presente de nuevo ya al aire, por favor, a nuestra artista invitada.
3: Queda con ustedes, con nosotros, con todos. Ella es Ana Paz.

0: ¿Cómo estás? Bienvenido.
1: Muy bien, feliz de estar con ustedes acá.
0: ¿Cómo ves a la señora Rosa Concha?
1: Divina, guapísima, diva, potra,
0: ¿qué te
1: loba?
0: ¿Qué te pondrías de lo que trae la señora?
2: No le habían dicho loba nunca.
1: Loba.
3: Es un privilegio.
1: Claro.
2: Loba es bueno.
1: Loba es increíble, es top. Así, loba, loba, loba.
3: Perra, wow. Es perra, loba es.
1: Más grande.
3: Más allá.
1: Sí,
3: grande.
1: Sí, claro.
2: Si se le dice perra es como... ¡ay!
3: Es una perrilla de 8.
2: Pero ya loba es
3: perrilla de
2: loba.
3: Perrilla de baldío, pero loba es.
1: Exacto, loba, mira. Shakira, loba ya. Esto es,
2: o sea, ya la loba amamanta.
3: Claro, a todos sus lobesnos. Sí, como bien. Ellos, que son mis lobesnos. Los del staff. Ay, Ana Pau, querida. Qué padre que nos trajiste a este chico la guitarra.
1: Dime,
3: ¿cómo te llamas,
1: eso,
3: mi amor?
1: Juan Carlos.
3: Juan Carlos.
0: ¡Ay! Ándale. Mira,
3: se
0: cómo
3: me desmandó la pantaleta.
1: Viene bien acompañada. Bien acompañada.
0: Ahí está.
2: No viene solo. Camisita de leopardo.
3: Uy, para que me rugas.
4: Ahora soy lobo.
0: A ver, aúllale.
2: ¡Señora, con todo!
0: ¡Compórtate, por favor! Oye, Ana, bienvenida, amigos sin derechos.
1: Muchas gracias.
0: A ver, platícanos un poco de tu tema, Menos, que
1: así
0: es lo que
1: es.
0: Estás promocionando, ¿verdad?
1: Sí, es mi más reciente sencillo. Es una canción compuesta por mí y por dos amigas mías, que es Ana Sof y Pau Sulzer, que son dos grandes compositoras. Y esta canción creo que es un himno al amor propio. Y cuando te tienes que ir, o sea, cuando ya no hay más y dices, aquí no, porque estoy cansada de no recibir lo que yo quiero y ya no voy a aceptar menos. Entonces, justo es por eso esta canción.
2: Ándale. Aparte, señores, Ana Pau es de la Tierra de Dios y María Santísima.
3: Ay, ya de Guadalajara,
1: claro, tapatía.
3: Se le nota y el talento de mi amor. Oye, ¿qué nos vas a cantar? Interprétanos algo bonito porque ya estoy.
2: Interprétanos.
3: Pues, interprétanos.
2: Sí, eso.
5: Sí, va muy bien.
1: Claro que sí.
2: Interprétanos. Está nerviosa, déjenla.
1: Se puso nerviosa por mi guitarrista.
3: Sí.
1: Está bien. Y ese grrr que se aventó hace rato. Ay, a ver si puedo cantar yo también. Ay, Dios. A ver si se me da.
3: Oye, ¿qué nos vas a cantar para empezar?
1: Voy a cantar justo Menos, que es mi nueva canción, que a ver si. Espero que les guste.
3: Ahora pues.
1: Espero que les guste.
3: Aviéntate con el coño, Lupe.
1: ¿Es en serio?

0: pero ¿sabes qué sentí, Ana Pau? Como que le falta una coreografía. La chica es muy buena.
1: Sí, es buena. A ver, a ver si te ayuda. A ver si te ayuda.
2: Para que yo lo haga.
3: Era juicio.
0: ¿Podemos poner un poco la pista?
2: A ver.
0: Sí, sí. Solo la pista.
3: Okay.

0: de ahí nos saltamos.
1: Okay, es que bien, okay. Buena, es muy buena,
2: sí, me gusta. Buenísimo. Podría funcionar ahí para un trend ahí justo en TikTok, el TikTok, sí.
3: Fuiste me encanta. Fíjate bien.
2: Sí, mira. Además como que es chiquito menos.
1: Maestro
0: canto
3: también.
0: Chiquitita.
3: Sí, te ofrezca y esto, ya sabes, el piano, todo lo demás. Te los manejo todos los instrumentos, ¿eh?
0: Ay, qué mala.
3: Y ya también me voy a hacer delegada de la ANDA. Ahora sí.
0: Muy bien. Necesitamos más delegados.
2: Que sí te veo, fíjate.
3: ¿Verdad que sí? Sí. También representante de artistas. Ray Rosa Conchas Corporation, diagonal repre.
0: Perfecto. Entonces, te voy a llamar.
2: Ya, fírmala de una vez.
0: Sí, de una vez.
3: Ahorita te voy a firmar, Ana Pau. Ahorita te voy a... Aquí está el documento y ahorita firmamos.
0: Ahorita lo vemos. Ahorita lo vemos. Igual estoy en el TikTok Challenge con el trend ahorita de fuiste
3: menos. Fuiste menos.
0: Ok, vamos a cambiar la letra. Perdona a mis coautoras, pero hoy se cambia la letra. Y va a ser fuiste.
1: ¿Quién puso ese pedacito?
0: ¿Quién puso ese pedacito? No sé, creo que Pau. Pau Sulzer, te pido una disculpa. Hoy se cambia. Fuiste menos.
2: Pau, estás fuera. Entra Rosa Concha en la letra de la canción.
1: Sí, con el fuiste, es que es clave.
3: Fuiste, dijiste.
0: Creo que funcionaría más así. Creo que ahí está el problema.
3: Sí.
0: Necesito. Es lo que necesito hacer.
1: Eso, y que le hagan tumbada.
0: Exacto. Versión tumbada. Fácil. Y juiste menos.
3: Juiste, feliz.
1: Sí. Juiste menos. De presentaciones, ¿cómo va el lanzamiento?
0: Sí,
1: el
0: estamos con este lanzamiento de menos. Estamos haciendo tour de medios. Estuvimos hace 2 semanas en Monterrey. Ahorita estamos a estar aquí en Ciudad de México. Vamos a tener muy pronto una presentación también aquí en Ciudad de México, que los voy a invitar a todos. Super. Espero que vayan.
1: Muchas
0: con
1: gracias.
0: Juiste menos, claramente. Esto ya va a ser ahorita saliendo de aquí. Lo voy a ir a cambiar la letra. Y bueno, también venimos con un sencillo que va a salir en agosto, finales de agosto,
2: okay,
0: que es justo la canción que les traigo y les voy a presentar hoy en exclusiva, porque esta canción no ha salido.
2: ¿Y cómo se llama esta canción?
0: Esta se llama Reservada para los Viernes.
2: Ok, para que
1: le gusta.
3: Señor, tú que apartas a los hombres del mal, apártame dos para el sábado en la noche.
0: Mira, acá,
1: me gustas, tóxica.
3: Sí, hasta toxicota. Que nos tomen y nos agomítenos. Oye, mi amor, pues bueno, pues dale, no vamos a seguir cantándole.
0: Nos adentramos esto, reservada para los viernes. Venga.

0: Ana Pau con nosotros, amigos sin derechos, de este sabadito.
1: Este, me encantó esta canción para que se llame un masaje para los pies.
2: Ay, me encanta, sí.
1: Un masaje.
2: ¿Esa la escribiste tú también?
3: Sí, también yo.
2: ¿Con alguien o tú solita?
3: Sí, Ángela Dávalos y Emilia Vega.
2: Para darle las gracias a Ángela y ya entras ahí tú también, Rosa Concha.
1: Va a ser un masaje para los pies.
3: Me encantó. ¿También tienes baile o no? ¿Baile no tienes también para estar?
1: De ese no tanto, porque pues tienen van los pies incluidos, pero pues le podemos poner un masaje.
2: ¿Qué opinas, Ana Pau?
3: Me encantó. La verdad, creo que lo que necesito hacer yo, venir más acá para mostrarle mis canciones y que tú me digas nada. No.
1: Exacto, pero ¿qué crees que ya nos vamos?
3: No.
1: Pero
2: nos va a cantar una más. Despedimos,
1: ¿cuándo
2: pero
1: va
2: hoy?
1: A volver a venir si ya nos vamos mañana?
3: Bueno, este yo programa. Te hablo, te mando mensaje.
1: Ay, sí, mándame un WhatsApp.
3: Sí. ¿Aquí vamos a firmar, no? ¿Me vas a firmar? ¿O ya no?
1: No, también.
3: Ah, o sea, me dijiste.
1: Ahorita nos intercambiamos
3: aquí
1: el WhatsApp.
3: Sí, yo vi contrato y todo, la mesa.
2: El WhatsApp. Ahí en el WhatsApp, mándese mensaje en el WhatsApp.
0: Mándale un WhatsApp.
2: Oye, Ana Pau, ¿cómo te encontramos en redes sociales? Ya estamos a punto de despedirnos, sí. Todavía nos gustaría que nos cantes otra canción.
3: Ah, claro,
2: pero
3: sí,
2: antes,
3: sí.
2: Dinos cómo te encontramos ahí, checamos fechas.
3: Me encuentran como anapaula.mx en todos lados para que me busquen. Soy bien, bien buena onda. Búsquenme ahí, síganme, para que escuchen mi música.
2: Ahí te seguimos, Ana Pau.
0: ¿Escuchamos algo para decir?
3: Sí, nos vamos con ¿Tú qué harías?, que es mi canción más personal, así que espero que les guste.
2: Venga, gracias, amigos sin derechos.

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3: ¿Cómo están? Soy Claudia Mejía. Una nueva semana, un nuevo episodio. Hay un tema que, pues como mujeres tal vez sepamos cómo manejarlo, pero tal vez haya mujeres o adolescentes que aún no, y es este tema de la higiene menstrual. Y para eso tenemos a nuestra querida doctora Carelia Mendoza, ella es ginecóloga. ¿Cómo estás, doctora?
8: Muy bien, muchísimas gracias, un gusto estar con ustedes.
3: Hablemos de la higiene menstrual, pero sí quisiera como una guía, ¿no? O sea, saber el paso a paso.
8: Claro.
3: De una buena higiene menstrual.
8: Hablar de higiene menstrual es un tema bastante amplio en el sentido de que hay muchas cosas que aún no sabemos. Sin embargo, pues la mayor parte de nosotras tenemos el contacto o de alguna manera nos introducimos a la higiene menstrual como Dios nos da a entender.
3: Sí.
8: Porque nadie nos explica qué usar, cómo usar, cada cuánto cambiarlo. En el mejor de los casos, nuestra mamá, prima, tía, amiga nos orientará un poco. Pero a pesar de todo lo que hemos avanzado en comunicación, en normalización del periodo menstrual, pues finalmente no hemos logrado que esto sea hablado de manera amplia, ¿no? Porque todo el mundo esconde como esa parte todavía. En muchas ocasiones pensamos que esto es como algo que es sucio, ¿no?
3: Mucho tabú.
8: Mucho tabú, justamente. Lo primero que debemos de saber es, cada mujer es única, cada mujer tiene afinidades o facilidades para determinados productos de higiene menstrual, pero lo más importante es a ti que te sirve y a ti que te acomoda.
3: Esto de las copas no es tan nuevo, ya tiene tiempo, pero el otro día yo hablando con una prima le decía, bueno, ¿por qué no intentas usar la copa? Y dice, es que no he tenido relaciones. Y yo me quedé como en ceros y en blanco porque no supe qué decirle, porque no estoy informada sobre esta parte, este producto de la copa. Entonces, ¿esto es un mito? ¿Es real? ¿Quién puede usar la copa? Bueno, tú nos acabas de decir lo que mejor te acomode y te funcione.
8: Estos dos elementos, al igual que los tampones, son situaciones que tenemos o objetos que tenemos que introducir dentro de la vagina. Aquí el por qué usarlos o no usarlos cuando se ha tenido o no se ha tenido vida sexual depende precisamente de un mito que tenemos muy arraigado, uh-huh, de la cuestión de virginidad. Tenemos muchas veces esa idea de que si no se han tenido relaciones sexuales, no se pueden utilizar este tipo de copas o de discos o de tampones. Si la paciente está consciente de que su virginidad está únicamente dada por una estructura anatómica que puede o no estar presente, puede o no romperse en el momento de la primera relación sexual, y para ella es mucho más fácil utilizar mediante educación que nosotros le damos a veces en el consultorio para la utilización de tampones o copas menstruales, pues adelante. Aquí la única situación es que cuando no han tenido vida sexual, utilizar este tipo de elementos puede llegar a producir un poco de dolor o incomodidad. Por eso es que muchas veces pues no se les recomienda, pero no propiamente está prohibido.
3: ¿Cuál sería la opción para las personas que no tienen un fácil acceso a estos productos?
8: En muchas zonas rurales incluso todavía utilizan telas como tal para absorbentes y no utilizar productos que sean desechables, y precisamente por el alto costo que tienen. Entonces son regiones en donde están acostumbrados a utilizar los recursos propios, porque no hay forma de que ellos tengan acceso a otro tipo de procesos o de materiales como las toallas sanitarias.
3: Y, por ejemplo, si estas mujeres utilizan estas, supongo que son como los pañales,

0: entre cada 6 a 8 horas para evitar algún accidente o alguna situación de infección.
1: Tipo de ropa interior.
0: Okay.
1: O sea, que podamos utilizar.
0: Bien. Independientemente de que estemos o no en un ciclo menstrual, nosotros debemos utilizar ropa interior que sea completamente algodón, es la recomendación siempre, completamente de algodón. Tratar de evitar que tenga colores, porque se ha visto que incluso los colores pueden llegar a tener algunos elementos que pueden ser disruptores endocrinos. Tratar de evitar telas sintéticas precisamente por el contacto con estos disruptores endocrinos o por contaminación. Y ropa que no sea muy ajustada, porque pues nos encanta meternos en esos pantalones súper embarrados que nos ponemos con calzador, pero no es como lo más sano, ¿no? Entonces, en cuanto a la ropa interior, pues no debe ser ajustada y debe ser de algodón preferentemente.
1: El lavado de manos. O sea, yo creo que debe ser el primer paso, así uses lo que estés usando, lavarte las manos.
0: Sí, independientemente del producto que nosotros utilicemos, siempre se recomienda para remover cualquier producto de higiene menstrual lavarse las manos previamente, porque vamos a tocar nuestra área genital.
1: Ay,
0: y
1: sí.
0: Todo lo que traemos en las manos, o sea, todo lo que toca nuestras manos en todos lados, pues tiene mucha contaminación de muchas cosas. Entonces, lo ideal es sí, lavarnos las manos antes de ir al baño.
1: Por favor, y después también, ¿no? Digo, la preciosa hay que cuidarla. A la hora de lavar tu área genital, hay demasiados productos también. Existen muchísimos productos, jabones, lociones, etcétera, etcétera, etcétera. ¿Qué es lo recomendable para la limpieza?
0: Lo recomendable es no utilizar productos perfumados, que eso es fundamental. Bañarnos únicamente con agua y jabón, jabón neutro de preferencia, sin aromas, sin olores añadidos, porque estos pueden llegar a generar contaminación como lo hablamos con los productos de higiene menstrual. Entonces, realmente, otra vez venimos de campañas publicitarias en donde dicen que nuestro cuerpo tiene que oler a flores del campo y pues la realidad es que no es
1: obvio,
0: cierto.
1: No.
0: Entonces, pues nos hemos acostumbrado a que debemos de oler perfumadas todo el tiempo y esto no es necesario. Con que nosotros tengamos una higiene con un jabón neutro, un jabón de baño que no sea perfumado, es suficiente. Existen muchos productos, mientras estos no tengan algunos fenoles, algún aromatizante, podemos utilizarlos.
1: La limpieza para ir al baño, ¿cómo debería de ser?
0: Siempre tratamos de encontrar productos que nos puedan ayudar en nuestra vida diaria. Entonces, hay, por ejemplo, a quienes se les facilita las toallitas húmedas. La realidad es que dentro de todo lo que se ha estudiado, lo único que se pide es que si se utilizan, por ejemplo, toallitas húmedas, estas no sean con alcohol y no tengan ningún tipo de perfume. Entonces, lo que hacemos habitualmente y la práctica común es el uso de papel higiénico, con lo cual tendría que ser suficiente. Lo ideal es que nosotros tuviéramos un lavado con agua y posteriormente solamente secar a palmaditas con el papel higiénico, pero se considera que utilizar únicamente el papel higiénico y limpiarnos de adelante hacia atrás, pues tiene que ser suficiente para nuestra higiene.
1: ¿Y baño diario?
0: Baño diario, sí, por supuesto.
1: ¿Estés o no estés en tu periodo?
0: Así es.
1: Ok. Bueno, digo baño diario porque, bueno, una sabe de eso, ¿no? Entonces
0: claro,
1: ya una a los 2 días y no te bañas ya estás como de...
0: Exacto,
1: es como
0: pero
1: incómodo,
0: también
1: ¿no?
0: Tratar de no exagerar en nuestro aseo diario, porque pues hay pacientes que se lavan con ciertos jabones que son muy abrasivos para la piel, entonces este tipo de jabones está prohibido.
1: ¿Cómo abordar este tema con las niñas, con las hijas?
0: Primero debemos de aprender nosotros, quitarnos todos los tabús, todos los mitos que tenemos en la cabeza, quitarnos las dudas. Y segundo, pues entender que también nuestros hijos ahora tienen acceso a otro tipo de elementos que a veces pues llegan a conocer más de ciertos temas que nosotros. Entonces, entre mejor estemos preparados, podemos pedir apoyo de un médico para poder orientar a nuestros hijos sobre estos temas.
1: Pues muchísimas gracias por estar aquí y por darnos estos tips. Soy Claudia Mejía. Bye.
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0: Barbra Streisand.
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2: Aria Vega Ryan Castle.

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Porque en el Imperio somos mucho más que 11. ¡Vamos, muchachos!

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2: Vamos, listo. Salud, muchachos. Por esa mujer.

0: Salud.
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9: Hola, ¿qué tal? Me da muchísimo gusto saludarlos este día, este domingo, riquísimo en Extra Portada. ¿Usted cómo se la está pasando? Andrea, buenos días, ¿cómo
10: estás? Hola, buenos días, Carmen, ¿cómo están todos? Feliz domingo.
9: Sí, muy bien, muchas gracias. Estamos muy, muy contentos de dar a conocer realmente en este día un tema realmente que nos interesa a todos, el legado hispano que ayudó a forjar nuestra nación, celebrando en honor a América los 250 años. ¿Qué te parece? La verdad es que estamos muy, muy contentos de decirles a ustedes los buenos días. Y con esto, yo creo que comenzamos. ¿Qué te parece, Andrea?
10: Así es, muchas gracias. Y comenzamos con Exaportada.
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9: Bueno, pues les damos los buenos días, como les había dicho, de un tema bastante interesante. Yo creo que nuestra historia, y tenemos que darle honor a eso, porque hablar de honor a América, yo creo que es la importancia histórica de la presencia hispana de Estados Unidos. Se me hace agua la boca de estar hablando de este tema, Andrea, ¿cómo ves?
10: Es un tema increíble, la verdad, los 250 años de América y todo lo que llevó a eso, ¿no? Todas las personas, los soldados, los coloniales que llegaron y quisieron entrar en este país y darle ese honor a esas personas que pudieron entrar y que sigue siendo un país melting pot, como dicen, que es para sí, todos, que es para claro, todos este país.
9: Claro, y durante esta celebración de los 250 años de aniversario de Estados Unidos, es importante recordar nuestra historia de este país. Pero no comenzó únicamente con las 13 colonias inglesas. Mucho antes, exploradores, misioneros, soldados, comerciantes, familias enteras de origen hispano ya formaban parte de nuestra historia y pues también en el desarrollo que hoy conocemos como nuestra nación Estados Unidos. Lo digo nuestro porque somos mexicoamericanas, pero ya vivimos tiempo aquí en Estados Unidos y usted que me está oyendo me puede dar la razón. Somos las personas que vivimos aquí, los hispanos que vivimos aquí, que nos hemos convertido en mexicoamericanos y que debemos de estar orgullosas por las dos naciones, no solamente la de México, sino la importancia que tiene pues Estados Unidos y más por su aniversario 250.
10: Así es, Carmen, y lo dices muy bien. Tenemos nuestro corazón, muchas personas que ya nacimos en México, pero otras personas, bueno, y nosotros mismos que vivimos en Estados Unidos, nuestro corazón siempre se mantiene en México, con mucho amor, con mucho cariño, y bueno, sigue habiendo esa comunicación y visitas, pero la verdad es que ya que estamos viviendo en Estados Unidos, llevamos muchos años aquí algunos, damos las gracias, y yo de verdad me siento muy agradecida por este país que me ha dado muchas oportunidades, claro, a mí y a miles de millones de personas más, y qué mejor que celebrar los 250 años de Estados Unidos.
9: Importante lo que me dices, fíjate que al momento que fue el 4 de julio, personas me mandaban mensajes, felicidades, felicidades, y yo dije, felicidades, hay que agradecer lo que tenemos, que en las oportunidades que nos ha abierto este país para trabajar, para luchar, para comprender su historia, y también pues qué mejor que rescatar esa memoria histórica en un documental que nos va a presentar nuestra invitada de honor. La verdad no quisiera hablar mucho de esto para que ella nos platique bien, pero es un trabajo que realmente se ha hecho con mucha conciencia, con mucho entusiasmo, yo diría, de estar recorriendo las ciudades de Estados Unidos, de estar recordando la historia y de ponernos ejemplo, porque tenemos que aunar en esto, conocer esto y realmente pues desarrollarnos como tal, como somos. Como te dije, oye, simplemente ahora en los partidos de México, cómo brincábamos con la porra de México, pero también ahora que está España, pues cómo no brincamos también por España, cómo no brincamos también por Estados Unidos, entonces olvídate, yo vi el entusiasmo de toda la gente de Estados Unidos que estaba ahí en butaca, viendo en la televisión, bueno, pues todo este... afición, con toda esta afición que se contagia, no nada más los mexicanos, yo creo que también los americanos tienen sus borras, tienen su talento y pues adelante, ¿verdad? Qué emoción cuando gana un partido de estos Estados Unidos, cuando gana México, cuando gana España, pues todos somos hermanos y así nos debemos de considerar.
10: Así es, Carmen. Y pues bueno, vamos a presentar a nuestra invitada de honor, ¿te parece bien?
9: Sí, claro que sí, la vamos a celebrar porque es un honor tenerla aquí y también nos vamos también rápido a un corte, pero primero la presentamos.
10: Perfecto, ella es Marta, ¿nos puedes decir tu nombre completo y tu título?
0: Sí, soy Marta Vera, soy cónsul honoraria de España en El Paso, Texas.
9: ¡Yay! ¡Yay!
0: ¡Bravo! Presidenta de WD Hispanos.
9: Sí, ya era hora que nos realmente nos visitaras aquí en la cabina de EXA. Y también por una producción que ha recorrido diversas ciudades y documentar la huella, yo creo que es importante. Yo creo que con esto y con el legado hispano en construcción de América, nos vamos a ir, Marta, a un corte para que nos platiques más de lleno todo esto que nos importa, que realmente tenemos que alzar la mano, conocer de este tema y, ¿por qué no? Porque todos somos hispanos, como lo está diciendo Marta. ¿Qué te parece?
10: Así es. Y pues seguimos aquí en Dominguito Rico en...
9: Sí, en EXA.
10: EXA Portada.
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9: Bueno, pues primeramente y recordando, estamos platicando con Marta Vera en nuestro segmento de Exa Portada y hoy hablamos en honor de América. Marta, ¿cómo estás? Buenos días para todos los que nos están escuchando. Un tema interesante sobre los 250 años de aniversario de Estados Unidos y un evento importante. Pero ¿cuál es el objetivo principal de lo que tú nos vienes a hablar, Marta?
0: Bueno, el objetivo principal es que tenemos que educar a nuestro país a reconocer que los hispanos fueron tan importantes en la historia del nacimiento, vamos a decir, de los Estados Unidos, de América, porque todos somos americanos, norte, sur, centro, todos somos americanos.
9: Claro.
0: Sí, todos somos hermanos y eso es lo que queremos difundir a todos los Estados Unidos.
9: ¿Por qué decidieron vincular esta iniciativa con la celebración de los 250 años?
0: Los 250 años es clave, porque tenemos 250 años de ser los Estados Unidos de América, claro. O de empezar, ¿verdad? Primeramente con la Declaración de Independencia, porque la guerra no se ganó hasta 1783.
9: Oh, wow.
0: Bueno, ¿qué pasó? ¿Qué estaba pasando? Entonces las 13 colonias, ya cuando decidieron independizarse, George Washington manda a este Benjamin Franklin a Francia y a su amigo Oliver Pollock a Luisiana Española. A ver si les pueden ayudar con dinero, con hombres, con todo lo que necesitaban para hacer guerra contra Inglaterra.
9: Wow.
0: Entonces Benjamin Franklin les dijo, pues voy a ir a Francia. Fue a Francia y los franceses le dicen, no tenemos dinero, no tenemos nada, nos echaron de allá, así que ya no estamos allá, necesitamos la ayuda de España. Le dice Benjamin Franklin, yo no sé cómo hablar el español. Y él le dice, pero yo sí. Fueron ellos con el rey Carlos III. Al mismo tiempo que va Oliver Pollock a Luisiana, le pregunta al gobernador Luis de Gonzaga a Mesaga, le pide ayuda también. Y el gobernador le dice, bueno, sí, vamos a tener que escribir una carta formal al rey, pero esa carta tiene que estar firmada por un país grande, no por 13 colonias, ni 3 estados. Tiene que ser el nombre de un país. Así que les voy a poner Estados Unidos de América. Fue el primer nombre.
9: Oh, wow. Sí.
0: Él se puso la puse. Sí, así que cuando esa carta llegó a George Washington, le gustó el nombre y adoptó el nombre. Así que el primer nombre era hispano. Y eso tenemos que recordar. Así como dijiste, Carmen, que ya aquí éramos ciudades, éramos claro. economías grandes. Teníamos el real de A8, que era ese dólar, por decir ahora que lo reconocemos, esa palabra. Pero dólar significa una moneda gruesa de plata. Esa moneda gruesa de plata fue lo que financió toda la guerra de la Revolución Americana. ¿Y de dónde vino ese dinero? Ya para cuando el rey dijo, sí, vamos a entrarle a la guerra, él pidió que cada hispano donara 1 a 2 pesos. ¿Y esos hispanos dónde vivían?
9: Oye, pero esos pesos eran valiosísimos, ¿no?
0: Sí, era la moneda, era pura plata. Uh-huh. Así que les pidió a cada persona que donara 1 a 2 monedas para la guerra, para pelear.
10: La guerra.
0: Sí, para fundar la guerra.
9: Wow. ¿Cuánto se juntó, oye?
0: Se juntó más de 34 millones de pesos.
9: Wow.
0: Así que puedes decir, era España, uh-huh. las islas y todas las Américas, desde Alaska hasta Argentina.
9: Wow.
0: Desde Kansas a California, Puerto Rico, Guam, las Filipinas,
9: sí,
0: Cuba.
9: Sí, toda Sudamérica.
0: Todo Sudamérica. Entonces, todos somos hermanos porque todos tenemos el mismo, como se dice, uh-huh. sentido de uh-huh. familia, de valores, uh-huh. todo, de trabajo. Ya teníamos las ciudades construidas.
9: Fíjate qué interesante y no sabemos.
10: Estoy boca abierta. No me sabía sí. esa parte de la historia. No, y mucha gente no se la ha de saber, que no te la enseñan, ¿no? No, a lo mejor en las escuelas no lo enseñan.
0: No lo enseñan. Pues no. Nos borraron de los libros. Así que esa historia estaba antes en los libros de 1700, pero hasta el año 1947 totalmente se olvidó de esa historia. ¿Quién sabe por qué? Por cosas políticas, por lo que sea.
9: Ay, pero qué gachos, ¿no? Bórrales esta historia.
10: Wow. No, pero bueno, todo queda, ¿no?
0: Sí, todo queda. Y esos archivos están por todo el mundo.
9: Oh,
0: y hasta en el... ¿cómo se dice? En el archivo americano, en Library of Congress.
9: Muy bien. Esto se inicia porque ustedes crearon una fundación, bueno, personas crearon una fundación que se llama We the Hispanos, entiendo esto, y que ahora están recabando fondos para hacer un documental. Realmente ya llevan avanzados el documental, ya lo hicieron. Sí. Platícame.
0: El documental ya está hecho. Es una preciosidad. Lo que tenemos que hacer ahora es recaudar los fondos para distribución y marketing de la película para todos los Estados Unidos. Porque
9: para que conozcamos esta historia, fíjate qué importante. Uh-huh,
0: uh-huh. Porque es importante que nosotros los hispanos y los que no son hispanos la vean. ¿Y quién eran los hispanos? Eran personas de todos colores. Eran nativos, eran personas de color, eran... unos hasta asiáticos. Fíjate, así que todos éramos hispanos.
9: No hay tú de que no, tú eres gringuito y tú eres acá. No, todos éramos
10: todos juntos.
0: Todos éramos juntos. Así que esas personas y esas historias son las que se enseñan en esta película. Todas las personas que dieron esa moneda. ¿Y qué pasó con esa moneda? Financió toda la guerra, financió a Francia para que Francia pudiera entrar a la guerra, le dan, ¿cómo se dice? Todo el honor a Francia, pero no a los hispanos.
9: Claro, estamos hablando de la guerra. Dime el nombre de la guerra.
0: De la Revolución Americana.
9: Ok.
0: En 1776 se firmó la Declaración de Independencia y se ganó la guerra en 1783.
9: Wow. Qué padre saber y conocer todo esto.
10: Es muy importante, la verdad es que sí es fundamental. Y muchas gracias por venir a enseñarnos algo tan valioso. Y bueno, hay que dar información acerca de cómo se puede ayudar, ¿no? ¿Cómo podemos ayudar? ¿Cuándo es este evento?
0: El evento es el 15 de julio en el Paso del Norte Hotel. Lo que pueden hacer es entrar a la página web www.wethehispanosfoundation.org. Allí pueden entrar a eventos y comprar sus boletos allí. Otra cosa que pueden hacer es hacer una donación. Y personas que quieran ser patrocinadores, los estamos buscando. Especialmente si quieren ser reconocidos por todos los Estados Unidos.
9: Fíjate qué bien. Nace una idea con esto de hacer un documental para, yo creo que, preservar o recordar la historia, ¿verdad? De lo que existe aquí y de lo que existía aquí en América.
0: Sí, el director José Luis López Linares, que es el mejor documentalista de España, empezó...
9: Oye, el ganador de un premio Goya, ¿verdad?
0: Tres premios Goya. Varios Onda y fue nominado para un Emmy también.
10: Wow.
0: Y esperamos que esta película sea nominada para un Oscar.
9: Oh, qué bien.
0: Porque está excelentísima.
9: Está bellísima.
0: Sí. Él empezó con la primera película, España, la primera globalización, que era de España saliendo de España, ¿verdad? ¿Por qué se salieron de España? ¿Cómo vino Cristóbal Colón? La segunda era Hispanoamérica, Canto de Vida y Esperanza, que también la queremos enseñar. Esa se trata del mestizaje en todas las Américas. Y cómo nos mestizamos como personas, nos mezclamos, pero también nuestra gastronomía, nuestras costumbres y bueno.
9: Pues es que los españoles trajeron aquí, bueno, yo tengo entendido que alrededor o en medio del Camino Real de Tierra Adentro, como los primeros pobladores o los evangelistas, o los frailes españoles vinieron y ahondaron aquí y traían la comida, traían cómo sembrar, cómo tejer, cómo hacer las prendas, como los collares, o sea, dejaron cultura en cierta manera, sí. ¿Verdad? Cada vez que se establecían en un sitio, sí o no, ¿verdad? Que sí.
0: Ah,
9: si
0: dejaron. No me equivoco. Sí, no, estás perfectamente correcta con eso. Trajeron todo el ganado que no tenían aquí, caballos, vacas, borregas, vacas,
9: gallinas.
0: Sí,
9: wow. O sea, los españoles, por eso dice que la colonización, porque ellos vinieron y traían todos los elementos para que se asentara una colonia, o sea, asentara un pueblo, ¿verdad? O una ciudad que ahora es. Entonces, pues es importante decirlo.
0: Y donde estaban ellos, sembraban todo, así que cítricos, la piña que nosotros pensamos que es de Hawái, no es de Hawái. Ellos la plantaron ahí.
10: Híjole, qué increíble.
0: Sí, es increíble lo que hicieron.
10: Y este evento entonces va a ser el 15 de julio a las 6 de la tarde en el Hotel Paso del Norte. Hay muchas formas también, como dices tú, que pueden donar y tu apoyo ayuda a que la gente pueda conocer en Estados Unidos este gran documental. Y iniciativa para que las demás personas también, los demás estados puedan conocer de este documental.
0: Sí.
10: El boleto, bueno, la información pueden hablarle a Marta al 915-274-9563 para mesas, patrocinios, boletos individuales y el correo electrónico también, o la página web, perdón, es www.wethehispanosfoundation.org.
9: Sí, te iba a preguntar algo, porque así se llama la fundación, We the Hispanos, que también podríamos poner las letras muy en alto como We the People, ¿verdad?
0: Sí.
9: Como lo nuestro de América. Pero platícame por qué poner We the Hispanos.
0: Porque fuimos cofundacionales con las 13 colonias.
9: Ándale.
0: Así que no nomás se fundaran, pero cofundacionales. Uh-huh. Y eso es lo importante, que sin los hispanos, sin América española, no hubieran ganado la guerra. Y ahorita sería esto otro lugar. Fíjate. Así que gracias a Dios que todos estamos aquí y es por eso.
9: ¿Cuántos españoles crees que exista? Por ejemplo, nada más aquí en nuestra localidad, en El Paso.
0: Bueno, pues españoles tenemos como 400. Pero... hispanos en todos los Estados Unidos, 70 millones de personas.
9: Fíjate nomás, qué increíble, ¿verdad?
0: Hispanas.
10: Y creciendo, sí. ¿No?
0: Y creciendo, porque somos el número uno grupo que estamos creciendo, porque todavía nosotros creemos en familia, creemos en tener nuestros hijos y llegar adelante. Y eso es algo que también es muy importante, que nosotros construimos esas ciudades antes y las seguimos construyendo ahora.
9: Oye, la verdad es que es sorprendente lo que han descubierto, ¿verdad? O sí. sea, lo que se ha descubierto de estas colonias españolas, de estas colonias hispanas.
0: Sí, recuerda que no eran colonias. Las colonias eran las de las Américas, porque una colonia no era realmente parte de un país. Nosotros aquí éramos virreinatos, que éramos España. España en otro continente. Así que por eso todas las ciudades se parecen iguales.
9: Sí, ¿verdad?
0: Sí, en Miami construyeron una iglesia para que la gente se sintiera como que estaban en casa. Y eso sale en esta película.
9: Fíjate nada más. Sí, y sí es cierto, cuando tú ves la misión, por ejemplo, la misión de Guadalupe de Ciudad Juárez, sí. y comparas acá la misión de Socorro o la misión de San Elizario, ves que son muy parecidas las construcciones, la idea, ¿verdad?, de la infraestructura que tienen. Son muy parecidas.
0: Sí, es porque ese era el plan. Incluso las ciudades tenían su ¿cómo se dice? No quiero decir patio, quiero decir placita.
9: Ah, sí.
0: Su placita. ¿En dónde ves placitas? En donde quiera.
9: Exacto.
0: Porque eso era parte del plan.
9: Las construcciones, ¿verdad? Que sí tienen
10: arquitectura
9: una placita
10: española.
9: En medio, exactamente. Bueno, ¿por qué no nos vamos rápidamente a un corte comercial y seguimos platicando aquí de esta historia fascinante que yo creo que nos compete a todos? ¿Estamos, Andrea?
10: En Exa Portada.
9: No se vaya.
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9: Seguimos con más y con esta fascinante historia que la verdad ahora nos tiene enganchada aquí, ¿verdad?
10: Sí, totalmente. No, es algo increíble y damos gracias por nuestra invitada Marta que está aquí. Y la verdad es que como algo que dice aquí un librito que nos trajo una información de su non-profit, es cuando conoces tu historia, no te pueden hacer el cuento. Eso lo dijo Padre José Menéndez de Cuba. Es que es real, o sea, si tú estás como caballo, ¿no? Con los ojos cerrados, no te puedes dar cuenta de muchas cosas y te van a decir lo que tú quieras, lo que ellos quieran, ¿no? La gente, los políticos, gobernadores, demás, van a armar su propia historia. Y lo importante de este documental, que es We the Hispanos, es que sepamos de dónde viene el porqué de la historia de los países y que no nos quieran engañar, ¿no? Que no nos quieran dar atole con el dedo, como dicen.
0: Sí, esa es parte de nuestra misión. Y el padre lo dijo muy bien en la película, que dice, si tú no sabes quién eres, alguien te va a decir quién eres. Y sí. Nunca va a ser bueno.
10: Exacto. Uno tiene que saber de historia. Eso es, la historia es muy importante. Mucha gente dice, ¿para qué? ¿Para qué quiero saber qué hicieron las guerras? ¿Para qué? Pues, bueno, claro, eso ya pasó. Pero gracias a estas personas, a nuestros ancestros, españoles, hispanos, somos lo que somos ahora y debemos dar gracias por eso.
9: Sí, nos da curiosidad, pero ¿por qué es importante, yo preguntaría, que las nuevas generaciones conozcan de este, de esta historia?
0: Bueno, es importante que nosotros sepamos de dónde venimos, quiénes somos, porque eso es algo que se nos ha olvidado, uh-huh. quiénes somos. Sí. Y esa parte, nuestra alma, viene de tantos años atrás. Sí. Y ahorita hay una confusión, y creo que conociendo esta película, la juventud va a tener más orgullo de quiénes son, porque conociendo la historia, sabemos a dónde queremos llegar. No queremos repetir errores. Exacto. Queremos uh-huh. construir en lo bonito que hicimos antes.
9: Yo creo claro. que también sumar, ¿verdad? Sumar esfuerzos. Sí.
10: Y sumar como esfuerzos. Dices tú, Marta, que los jóvenes que están forjando su identidad, nosotros ya como mayores de, yo arribita de los 40, yo de cierta forma ya sé quién soy, de dónde vengo, por qué he hecho lo que he hecho, por qué mi familia hizo lo que hizo. Y hay muchos jóvenes que ya lo dan por hecho, que no conocen su historia, que a lo mejor ya están en Estados Unidos o en otros países durante muchos años y necesitan saber qué fue lo que los llevó a este momento, ¿no? Y forjar su identidad para esa autoestima. Creo que la autoestima es muy importante. Decir, sí, soy americana, pero tengo raíces mexicanas y mis ancestros hicieron esto, ¿no? Por este país.
9: Sí, sí, porque es un mensaje grande que pueden transmitir a las comunidades, sobre todo las que somos, las comunidades hispanas, como dicen. ¿Qué esperan ustedes al transmitir todo esto?
0: Sí. Algo que me trae a mente ahorita que están diciendo ustedes eso, es que los hispanos tuvieron los primeros hospitales, las primeras farmacias, las primeras escuelas, la primera escuela trilingüe.
9: Fíjate nomás qué importante.
0: Importantísimo.
10: En Estados Unidos.
0: Sí.
10: En América.
0: Sí. Uh-huh. Y la reina Isabel la Católica había puesto ella la madre de las Américas. Tuvimos los primeros, ¿cómo se dice? Terapia ocupacional.
9: Wow.
0: Desarrollo económico.
9: Desde entonces.
0: Educación para la mujer y todos los niños. Sin ver clase o clase económica.
9: Oh, wow. Wow. Sí, sí, sí.
10: Bueno, pues es que los invitamos a que participen en este gran evento, este 15 de julio, el documental dirigido por José Luis López Linares, múltiple ganador de los premios Goya. Es un gran director de cine. Y bueno, compren su boleto. Pueden, de veras, este tema es interesante. ¿Cómo ves, Carmen?
9: Sí, la verdad que sí. A mí me atrae mucho preguntarte sobre qué ciudades estuvieron visitando para hacer este documental, con qué personas se rozaron o a qué personas le llegaron para poder conjugar toda esta historia.
0: Bueno, nosotros fuimos a rodar, yo fui con ellos a Washington, D.C., a Seattle. Ellos fueron a Miami, a las Carolinas, vinieron aquí a El Paso.
9: Fíjate,
0: y de aquí nos padre. Fuimos por el camino
9: también
0: real.
9: También aquí rodaron.
0: Sí, aquí rodamos.
10: Porque por aquí entraron, aquí fue sí. mucha entrada, fue la entrada, ¿no?
0: Sí. Los Ángeles, Nia Bay en Washington State, Arizona. Así que estuvimos por todos los Estados Unidos, Washington, D.C., allí en la capital.
9: Fíjate nada más cómo hicieron el mapa para hacer todas estas visitas y en el tiempo, ¿cuánto se tardaron en hacer todo esto?
0: Tomó 2 años en terminar.
9: Fíjate nomás. Ajá. Y estaban rodando y rodando y rodando. Sí. ¿Cómo se sustentaron? ¿Así se dice? ¿Con qué fondos gastos, hicieron esto?
0: Ok. La película se fundó con dinero que ellos recaudaron en España para hacer. Y luego aquí en El Paso hubieron 2 personas muy importantes. Uno era Luis Fernández de Jarritos y el otro era Richard Castro de McDonald's, que ayudaron.
9: Ellos apoyaron.
0: Sí, apoyaron a que se hiciera la película.
10: Ah.
0: Y ahora lo que estamos haciendo es recaudando esos fondos para distribuirla aquí, porque también ya se distribuyó. Uh-huh. En España.
9: Ah, qué bien. Ya, en España ya se mostró la película.
0: Ya se mostró.
9: ¿Y cómo les fue, oye?
0: Fue un exitazo.
9: Padrísimo.
10: ¿En dónde lo mostraron? ¿En qué parte de España?
0: Todo. todas las ciudades.
10: En las salas de cine.
0: En las salas de cine grandes.
9: Oh, hombre.
0: Y también el 4 de julio les pidió History Channel de España mostrarlo allí. Incluso nos pidieron a nosotros la película para los Estados Unidos, pero nosotros pensamos que si PBS o History Channel compraban la película, entonces todos estos ojos que necesitamos que la vean no la van a ver. Solamente las personas que van a esos canales.
9: Claro.
0: Así
9: claro.
0: que queremos distribuirla y ya
9: en
0: después.
9: En salas de cine.
0: En salas de cine.
10: Entre y más ya mejor. Después, sí. Entre más mejor.
9: ¿De ya cuántos después, minutos estamos hablando sobre este film?
0: Bueno, lo que se va a enseñar el 15 es una hora, pero el film total es de largometraje, hora y 50 minutos, que es lo que requiere la Academia, el Academy Awards, para un documental.
10: Hora y 50 minutos.
9: Qué padre. Cuéntanos una anécdota al estar rodando aquí en El Paso, porque eso estaba bastante interesante.
0: Oh. Sí, estuvo muy bonito, porque no nomás aquí en El Paso, pero nos fuimos por el Camino Real de Tierra Adentro hasta llegar a Taos y a llegar a Oqueyo-Wingue, que se llamaba San Juan de los Caballeros originalmente. Yo pienso que la anécdota más bonita que vimos fue con el pueblo de Oqueyo-Wingue y con los gobernadores indígenas que dijeron, estamos orgullosos de todo lo que hemos vivido en nuestro pueblo y de tener familia hispana, porque también ellos son hispanos y tienen nombres hispanos. Eso fue muy bonito. Incluso nos enseñaron los bastones de mando que les habían dado para que ellos gobernaran sus propios pueblos, y esos pueblos hasta hoy se gobiernan como aprendieron en
9: la evangelización.
0: Sí, en la evangelización.
9: Wow. Interesante. Sí. Oye, fíjate, la historia no es tan aburrida como dice por ahí la gente. Es que es medio aburrido. No, realmente, si tú te pones a leer, si tú te pones a conocer toda esta historia maravillosa, porque es maravillosa, y por qué estamos aquí, híjole, te atrapa, ¿verdad? Te atrapa para que le des una leidita, y más ahora que se va a presentar este film tan interesante. Nosotros somos hispanos, así que tenemos que ir, tenemos que apoyar estos eventos para que realmente conozcamos nuestra historia.
10: Así es, así es. Y acuérdense, Marta, y lo mejor es que, como dices tú, Carmen, la historia a veces la gente dice que es aburrida, pero como lo cuentas tú, Marta, qué entretenido. Yo puedo platicar horas contigo y de veras, muchas gracias por estar aquí.
0: Gracias a ustedes por tenerme.
10: Pues miren, para información de nuevo, pueden hablar al 915-274-9563 para boletos, patrocinios, mesas. Marta les puede dar toda la información para este evento. De veras, va a estar increíble el 15 de julio a las 6 de la tarde en el Hotel Paso del Norte en El Paso, Texas.
9: Y es que la verdad, Marta, millones de hispanos continúan contribuyendo, así como tú decías. Sí, hay personas que sí le están entrando a esto en el desarrollo económico, en el desarrollo cultural, a lo mejor en el desarrollo científico, educativo, social que tiene Estados Unidos, pero también uniendo estas partes de historia hispana, ¿no?
0: Bueno, van a ver mucho de lo que tú has dicho ahorita en la película. Y es increíble cómo el director, que tiene un ojo increíble, es un artista grande.
9: Oye, ya lo creo después de ganar Goyas.
0: Sí.
10: No cualquiera. No,
0: pero
10: no.
0: Cuando vean la película y cómo puso él todas estas partes que nosotros decimos, wow, son muchos pedazos de un rompecabezas.
9: Claro.
0: Y que los puso tan hermosamente.
9: Como vinculó, ¿verdad?
0: Sí, como vinculó
9: mejor,
0: todo.
9: Todas las ciudades. Qué barbaridad. Sí.
0: Como dicen, una pintura, ¿cómo se dice? Vale 1,000 palabras.
9: Vale más que 1,000 palabras.
0: Vale más que 1,000 palabras. Entonces, esta película, cuando la vean, vale más que eso.
9: Okay. ¿Quién puede ir a esta película? Niños, familias enteras, jóvenes, nada más adultos.
0: Sí, todo mundo puede ir. Incluso parte de nuestra meta para esto es que la gente empiece a ver qué es esta película, para que cuando venga el estreno inviten a toda su familia a ir a ver la película. Uh-huh. Que llenen los cines, porque necesitamos todos ver esta película.
9: Fíjate nada más.
10: Increíble.
9: Fíjate que conocer nuestra historia nos permite valorar nuestro presente y construir un mejor futuro para las próximas generaciones. Así como tú lo has dicho, todos podemos ver la película, todos podemos estar en estas salas de cine que yo ya quisiera estar y enterarme de toda esta historia que con gusto Wid Hispanos la creó y que realmente nos pertenece. Yo creo que debemos de apoyar esta iniciativa y muchas gracias, Marta, por venir, por alentarnos a ir a estas películas, alentarnos a saber sobre todo la historia que tenemos detrás de todo esto y pues cómo no seguir, ¿verdad? Seguirlos. ¿Hay alguna red social donde podamos ver esto, esta invitación?
0: Sí, si van a la página web de nosotros, hay un trailer, pero sí tenemos en Facebook, pueden buscar Wid Hispanos Foundation. Estamos en Instagram, en Twitter, en YouTube, y vamos a estar subiendo más entrevistas que tenemos con los historiadores que estaban en nuestra película.
10: Ay, padrísimo. Si no alcanzan a ver la película, la gente puede ver en redes sociales o en YouTube o en sus redes, ver pequeños pedacitos. Sí.
9: Muy un bien, trailer, perfecto. ¿Verdad? Qué sí. Padre.
0: También incluso es. Lo que queremos para el futuro, y que ya estamos trabajando en esto, uh-huh. es crear libros uh-huh. y currículum para niños, para adolescentes y las universidades.
9: Fíjate qué padre, para llegar a las escuelas, sobre todo a las escuelas primarias, secundarias, sí. Que sea un folleto didáctico, me parece sí. fantástico. Uh-huh. Y para las universidades, pues qué mejor, por ejemplo, las carreras de literatura, de arte, cómo no tener estos manuales a la mano, ¿verdad?
10: Claro, claro, porque esto es historia y esto es va a ser una revolución que la gente, otra revolución, pero mental, que la gente sepa de dónde vienen y el porqué de la historia de Estados Unidos.
0: Sí, incluso si puedes probar que tu familia pagó ese peso o dos pesos, puedes ser una hija de la Revolución Americana o hijo de la Revolución Americana, o sons and daughters of the American Revolution.
10: Ay, wow.
0: Que antes no dejaban a los hispanos entrar, pero ahora que ellas también y ellos reconocen la historia, ya han abierto sus puertas a los hispanos.
9: Un buen abanico.
10: Qué bonito.
9: De posibilidades, sí. ¿Verdad?
0: Incluso ellos van a estar ahí.
9: ¿Qué tal? Vámonos rápidamente un corte. ¿Qué te parece, Andrea? La verdad que hemos recorrido algo de nuestra historia y con muchísimo gusto tenemos aquí a Marta Vera. No se vaya, rápidamente estamos en
10: Exa Portada.
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9: Seguimos aquí en Exaportada. Andrea, estoy fascinada con esta gran historia que nos trajeron a la mesa día. Y la verdad, muy, muy contenta de tenerte aquí, Marta Vera, la cónsul honoraria de España en El Paso.
0: Gracias, Carmen. Y gracias, Andrea.
10: No, hombre, gracias a ti. De verdad, yo estoy feliz. Ya quiero platicarle a todo el mundo de esto. Quiero invitar a todos mis amigos y familia. Quiero decirle a mis hijas también. Es un evento, va a estar maravilloso. Es el preview de una hora de We the Hispanos, el documental hecho por José Luis López Linares, ganador de múltiples Goya español. Y es el 15 de julio a las 6 de la tarde, en el Hotel Paso del Norte.
9: Qué increíble, ¿verdad?
10: Padrísimo.
9: Qué increíble.
10: Va a haber cena, va a haber bebidas y obviamente...
9: Oye, muy padre.
10: La película.
9: Muy padre. Y la verdad, yo creo que también es accesible que nosotros pidamos la información, es accesible que nosotros vayamos. Es realmente accesible y maravilloso poder conocer algo de nuestra historia. Y hoy que celebramos, ¿verdad? Que en este año estamos celebrando 250 años

0: Oh, wow. Vamos a recorrer todos los Estados Unidos.
1: Oye, veo que se mueven por todo Estados Unidos y que esto es un movimiento que en serio la gente quiere que ustedes, Widispanos, quieren que conozcamos realmente la historia como es, ¿verdad? Que nadie te cuente, cosas que no son realmente la realidad, ¿verdad? Sí. Qué padre, Marta. Es una herencia cultural hispana que nos traes a la mesa y que pues hay que admirar, hay que admirar.
2: Así es. Y la verdad es que esto nos acabas de decir que la gente que compre su boleto lo puede deducir de impuestos, ya sea un boleto o una mesa de 10 personas. El boleto individual está en $150, deducible de impuestos, y la mesa para 10, $1,500. Y todo esto va para ayudar a fondear la educación, que se reparta en diferentes partes de Estados Unidos, crear conciencia de los 250 años, el aniversario de Estados Unidos, y promover y preservar, claro, la contribución de la historia española y hispana en Estados Unidos.
1: Y mire usted, es importante que usted, así como nos estuvo escuchando en toda esta exaportada, la historia de Estados Unidos es una historia diversa, construida por muchas culturas y comunidades, y de hecho hablamos, reconocemos el legado hispano, que no es escribir la historia, sino completarla. Con el documental Widispanos, usted va a quedar fascinado. Nos invitaron a descubrir una parte fundamental de las raíces en esta hora y a celebrar las contribuciones que tenemos, que durante siglos han ayudado a forjar esta nación. Yo lo invito a que vaya a este gran evento, lo invito a que siga en redes sociales Widispanos, ¿por qué no? Y agradecerte, Marta Vera, por estar aquí, la verdad, una deliciosa mañana platicando de esto, fabuloso.
2: Gracias, Marta.
0: Gracias, Andrea, y gracias, Carmen.
1: Los invitamos también a que siga nuestra revista Border Heritage y que usted, como siempre, yo le digo, pase un domingo delicioso. Este domingo haga su carnita asada, váyase a la alberca, disfrute. Si anda realmente en el carro, bueno, pues llegue por una bebida rica y tómesela a gusto este día, en este domingo, que la pase realmente con su familia muy muy bien. Nosotros somos Andrea y Carmen Becerra, con mucho gusto
2: estamos en Exaportada. Gracias.
1: Hasta la próxima.
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0: 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Muy buenos días, dominguito sabroso, 19 de julio del 2026. Son ya las 11 de la mañana con un minuto. Día de final, día de fútbol, día de esperar. ¿Quién va a ser el campeón del mundo? ¿Será legal o irá a ser robado? ¡Híjole! ¡Cuánta controversia! Ahorita nos vamos a estar enterando ya en un ratito más. Híjole, se va a poner bastante, bastante bueno. Así como el clima, que también está bastante rico el día de hoy. Nos espera agua. Ahorita te voy a decir cómo va a estar el clima para que te prepares. Y tú vas a ver el partido ahorita ahí con los amigos, con la familia. ¿Tienes algún plan de lavar? Ni laves, ni se te ocurra lavar el carro, porque dioquis, dioquis. Oye, quiero invitarte a que le caigas a nuestras redes sociales para que estés en contacto con nosotros. Instagram y Facebook nos encuentras como Exa El Paso Juárez. Exa El Paso Juárez, Instagram y Facebook, ahí puedes estar en contacto con nosotros. También a mí me puedes encontrar en Instagram como Carlos ALV Oficial, Carlos ALV Oficial. Y también en el Facebook me puedes encontrar como Carlos Alvidres. Ahí podemos estar en contacto, ahí te puedes enterar de todo lo que está sucediendo en la Exa Metrópoli también, donde está el Exa Móvil, regalos y todo lo demás que tenemos para ti. Hoy ya vamos a arrancar, vamos a comenzar con este domingo de 10 horas de música que nos van a transportar, que nos van a llevar a momentos que dejaron huella en nuestra vida. Así que prepárate porque vienen unas rolitas que, híjole, están buenísimas. Y sobre todo también que ya tenemos por acá a nuestro invitado. Vamos a tener una plática muy fregona en nuestro segmento de especialistas. Y anda por acá con nosotros Enrique Corral, ya con más de 10 años de experiencia en terapia física. Hoy vamos a hablar de un dolor que de seguro tú has tenido y has dicho, híjole, es que me duele. Y te estoy hablando de la citalgia. ¿Quieres saber qué es? Bueno, yo no lo conocía por ese nombre, pero estoy seguro que hasta ahorita es decir, híjole, me duele, pero ahorita nos va a platicar acerca de esto, qué hay detrás de este dolor. Pero antes de arrancar con el domingo de 10, déjame decirte que nos encontramos a 80 grados Fahrenheit, que serían 27 grados centígrados. Nos espera una máxima de 86 grados Fahrenheit con una mínima de 68 grados Fahrenheit. Centígrados, la máxima de 30 grados centígrados, una mínima de 20 grados centígrados. Los vientos, la máxima va a ser de 14 kilómetros por hora, que serían 9 millas por hora, lo cual va a estar a gusto, va a estar tranquilo, no te preocupes del aire. Lo que te vas a preocupar va a ser de la lluvia, porque se espera ya desde este momento, bueno, desde en una horita más se espera que empiece a caer agua en diferentes partes de Juárez y El Paso. Ya no te puedo decir en qué lado porque no manches, se ve que de un lado se está cayendo el cielo y de otro lado no hay nada. Pero todo el día se espera que esté constantemente cayendo agua. El día de mañana también va a haber mucha lluvia con tormenta eléctrica. Entonces, pues, a prepararse. Hoy vamos a arrancar, pues, vámonos con domingos de 10. Y así arrancamos la máquina del tiempo y nos transportamos.
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0: En todas partes, ponte XFM 98.3, 11 de la mañana con 8 minutos. Y ya vámonos directo, sin parar, sin escala. Vámonos con nuestro segmento de especialistas del día de hoy, porque está bastante bueno. Pero te quiero invitar a que anotes nuestro número de WhatsApp, que es el 915-667-1389. 915-667-1389, nuestro número en cabina de WhatsApp, mensaje de audio o mensaje de texto. Si tú tienes alguna duda, alguna pregunta, bueno, pues aquí Enrique nos va a ayudar a resolver las dudas. Enrique Corral, con más de 10 años de experiencia en terapia física. Quique, ¿cómo estás? Gracias por acompañarnos el día de hoy, por venirnos a hablar de estos dolores que todos los días estoy seguro que los sentimos, o si no, hasta mentalmente los andamos sintiendo.
1: Sí, ¿qué tal, Carlos? Buenos días. Muy bien, muchas gracias aquí por la invitación. Pues trataremos de resolver ahí las dudas que se puedan dar con tu público y pues tratar de platicar un poquito acerca de este tema importante para muchos.
0: Oye, hoy vamos a platicar de lo que es la ciatalgia.
1: Así es.
0: Y que yo creo que el 90% lo hemos llegado a sentir o hasta lo hemos confundido. Pero exacto, muchos han de estar diciendo, pues, ¿qué es eso? Ajá. Y a mí no me ha dolido eso. Pero ¿cómo se le conoce comúnmente?
1: Ahí es donde viene la confusión. Mira, la mayoría de las veces la persona piensa que la ciatalgia o el dolor de ciático es lo que empiezan a sentir, es lo que tienen como dolor. Pero en realidad la mayoría de las veces lo que sucede es que traemos un problema lumbar, una sobrecarga muscular o una lumbalgia. Eso es más realmente lo que sucede en la mayoría de la población. Pero pues como por popularidad, por así decirlo, la mayoría de la gente piensa que tiene una ciatalgia. La ciatalgia viene cuando ya existe una compresión nerviosa.
0: Okay.
1: Cuando ya lo que está sucediendo no es dolor, sino que lo que pasa es que arde. Y arde todo, desde la cintura, desde el glúteo más o menos, hasta abajo, hasta el talón, o a veces hasta los dedos del pie.
0: Oye, para dar un poquito de contexto, no sé si estoy bien o estoy mal, ¿verdad? Yo lo he aplicado y lo he escuchado mucho. Cuando te duele la ciatalgia, la que sería la...
1: Pompi, el glúteo.
0: ¿Cuál es? ¿Qué pompi es? ¿O no hay? Porque normalmente dicen, si te duele la derecha
1: es así,
0: es la ciática, si te duele la izquierda, no, pues quién sabe, vete a revisar.
1: Sí, lo principal obviamente siempre va a ser ir a revisarnos, acudir con algún profesional para poder ver exactamente qué es lo que nos está pasando. Pero derecha e izquierda tenemos los mismos segmentos, ¿sale? Nosotros como personas, como seres humanos, tanto todo lo que tenemos en la derecha lo tenemos igual en la izquierda. Entonces sí me ha tocado escuchar esa idea de que, si es la derecha, entonces sí es ciática, si es izquierda no, pero tenemos exactamente lo mismo.
0: Okay.
1: En caso de que duela a manera de ardor, a manera de chile, como también lo llegan a expresar a veces los pacientes, ese es la ciatalgia, ese es el problema. Pero la mayoría de las personas solamente sufrimos de lumbalgias, de sobrecargas musculares. Cargué muy fuerte el garrafón, dormí mal.
0: Eso te iba a preguntar, ¿cómo se da normalmente una de diferencia a otra? Digo, ¿porque no te lastimas de igual manera o sí? ¿O de una ya sigue la otra?
1: La mayoría de las veces es más bien eso, de una sigue la otra. O sea, yo tengo ya un buen tiempo con el problema de lumbalgia, el dolor frecuente. Y luego de repente hago un movimiento muy brusco o cargo algo pesado o algo y ahí es donde se revienta la molestia o el dolor y empieza ahora sí a ver ese adormecimiento en la pierna o ese ardor en la pierna y entonces empezamos a tener ya esa problemática de la ciatalgia.
0: Entonces, darle un poquito de contexto, primero los dolores, pues bueno, se inicia como con un dolor tipo muscular, ¿verdad?
1: Sí.
0: Ya si el dolor muscular se te convierte en chile, bueno, se te convierte en ardor, ya ahí es cuando tienes que decir, híjole, ya está más grande. ¿Se puede empezar a tratar o eliminar o ya es algo que dices, ya una vez que empezaste ya te fregaste, nomás cuídate?
1: Sí, de hecho, la mayoría de las veces cuando lo dejas pasar de lumbalgia, del problema del dolor muscular a el problema de la ciatalgia, ya te vuelves propenso. El nervio se queda ya como susceptible, ya es como que ya reconoce el problema, entonces rápidamente te empieza a mandar otra vez la señal de ardor, de molestia.
0: ¿Qué puede suceder si no te atiendes una ciática? O sea, si dices, no, la puedo dejar pasar, unas pastillitas, me siento ahora del otro, me recargo del otro lado para que no duela y luego me cambio. O sea, ¿a qué puede llegar si no...?
1: Puede llegar a pasar, la mayoría de las veces lo principal pues es la inmovilidad. El paciente empieza a no querer moverse y al no querer moverse, entonces empieza a perder tono muscular, empieza a perder entonces capacidades para hacer actividades, para hacer cosas, y podemos llegar al punto, porque me ha llegado algunos que otros pacientes, al punto donde de plano ya anda en silla de ruedas o con muletas, oh, porque de plano ya no quiere moverse.
0: ¿Y hay posibilidad, o sea, de recuperar al menos algún porcentaje de movilidad, o ya estando ahí, híjole?
1: Prácticamente siempre hay posibilidad. El problema es que la mayoría de las veces solo lo queremos resolver por medio de pastillas, por medio de medicamento. Okay. Y en ese punto, pues el medicamento me va a calmar el dolor o me va a apagar un poquito la sensación de dolor, pero no me va a quitar realmente el problema. Uh-huh. Esa es la situación que se tiene con los medicamentos. Esconde un poquito las sensaciones, pero no te resuelve un problema. Y eso es lo que nosotros como fisios, pues tratamos de buscar siempre resolver esa dinámica de que el medicamento te ayuda con el síntoma, que es el dolor, pero no te resuelve el problema.
0: Ok. Oye, y otra de las dudas que creo que podría ser de muy, muy, muy general, ¿esto puede ser también por medio de la edad o independientemente de la edad que tengas? O si es así como que tú digas, híjole, es que ya a partir de los 30, cuídate, que ni digas, ¿verdad? Pero sí que a lo mejor digas, no, a partir de esta edad, pues sí eres más propenso, hay que tener cuidado, ya no estás chavo. Que la otra vez tú me decías, la edad es un número, pero igual, ¿se llega a atrofiar por la edad o si hay que tener cuidado o no?
1: Es que más que nada no viene por el número de la edad como tal, sino por la cantidad de actividades que se realizan dentro de la edad. Sí, por ejemplo, la mayoría de las veces, pues como jóvenes o en la adolescencia, en la adultez temprana, pues hacemos un poquito más activos en cuanto a lo físico. Hacemos más deporte, ejercicio y todo lo demás. Y conforme vamos generando más responsabilidades de adulto, pues a lo mejor nos volvemos un poco más sedentarios, más tiempo sentados, ese tipo de cosas, o mantenemos una postura durante mucho tiempo, y eso es lo que empieza a generar esas contracciones musculares durante demasiado tiempo, que te terminan dando estos espasmos y generando el problema de la sobrecarga.
0: Entonces, lo ideal podría ser como para procurar que no llegara a ese límite, como trabajar la espalda baja desde antes, o hay otra manera como a lo mejor de preparar, de decir, ¿sabes qué? O sea, ¿o descargas? ¿O qué es lo ideal como para preparar que no te afecte tanto?
1: Sí, pues, por ejemplo, siempre mantenernos activos físicamente lo más posible que nos permita nuestro día a día también, ¿no?
0: Okay.
1: Porque luego mucha gente dice, bueno, pues es que yo no tengo el tiempo de ir al gimnasio o de ir a jugar fútbol o algo por el estilo. Pero la mayoría del tiempo tenemos 10, 15 minutos o 30 que los terminamos utilizando en la casa viendo televisión o el celular, en TikTok y demás. Entonces, ese tiempo aprovecharlo para poder hacer un poquito de ejercicio. Yo les recomiendo mucho a los pacientes, abdominales, sentadillas y lagartijas son los tres ejercicios que tranquilamente puedes hacer en casa y que te van a ayudar a mantener toda una base correcta de tu cuerpo, tanto glúteos, piernas, espalda, hombros, brazos, todo eso. Y todo eso va a permitir esa ventaja de evitar llegar a ese tipo de lesiones.
0: Ajá.
1: También obviamente la parte de estarnos revisando y cuidando periódicamente para no caer hasta el problema del dolor, pues sí va a ser muy, muy viable. Como te lo llegué a mencionar también a ti en tu sesión. El hecho de que tengas, de que no tengas dolor, no quiere decir que no andes cansado, no quiere decir que no andes con mucha molestia. Entonces ahí también es donde tienes que apoyarte, decir, no, bueno, ¿me tengo que esperar hasta que me duela? Realmente no.
0: Ajá, puedo acudir eso te iba a decir, antes. O sea, puedes antes de que previo. Antes de que ya esté el dolor, irte a dar una terapia, un cariñito, porque a veces sí,
1: no
0: estamos acostumbrados a eso, como dices, no, pues me echo una pastilla para el dolor y nada, ya al rato se me olvida y ya después otra vez comienzo. Quique, vámonos a un corte comercial y regresamos con más. Me gustaría que regresando, si nos pudieras platicar a lo mejor, ahorita que nos decías cuáles son las bases, pero a lo mejor si alguien dice, no, pues es que yo estoy sintiendo, pero no estoy seguro cómo lo puedo identificar que tengo, o a lo mejor hacer algunos ejercicios, o qué es lo recomendable para no hacerlo, digo, porque uno como vato usa la cartera a veces en la pompi, híjole, sí, ya no la cargo ahí porque sí me dolía mucho, ¿verdad? O las personas que se dedican mucho a andar manejando, como los que trabajan en plataformas, que todo el día están sentados, los troqueros, los camioneros que andan todo el día, a lo mejor puede haber algo que puedan hacer, ¿no?
1: Sí.
0: ¿Qué te parece si ahorita regresando nos platicas de esto a ver
1: sí,
0: qué?
1: Sí, claro, podemos apoyar ahí con algunas cositas.
0: Va, al igual, si alguien tiene alguna duda, tienen una pregunta, mándenos un WhatsApp al 915-667-1389, 915-667-1389, nuestro número en cabina, mensaje de texto o mensaje de audio, para hacerle aquí la pregunta al Quique de una ave, que aprovechelo ahorita que anda aquí, le haga las preguntas. Mientras, Quique, si alguien te quiere hacer una pregunta a ti directo, ¿dónde te puede mandar mensajes? Y a lo mejor dice, no, ¿sabes qué? Pues yo le quiero preguntar a él porque pues me da penita, ¿verdad? Por aquí, que sepan que ando chueco, que ando chueca. Entonces, ¿dónde te pueden preguntar o dónde te pueden enviar un mensaje?
1: Pues en todas nuestras redes sociales estamos como Kichu Rehab Center.
0: Ok.
1: K-Y-C-H-U. Ahí con esa primera palabra aparecen prácticamente todas las redes sociales. Y el número de WhatsApp tenemos 656-221-6579.
0: Y ahí te pueden encontrar a ti, ahí te pueden mandar mensajito. Es todo, Miki. Vámonos pues con la siguiente rolita de Karim León. Se llama Tú. Y regresamos con más con la segunda parte. 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

0: En todas partes, ponte XFM 98.3, 11 de la mañana con 29 minutos en este domingo 19 de julio del 2026. Continuamos con nuestro segmento de especialistas. El Quique acá con nosotros platicándonos ya con más de 10 años de trayectoria, de experiencia en la rehabilitación. Oye, ¿qué es lo más raro que, o más difícil que te ha tocado ahorita? Que digas, híjole, esta estuvo bien heavy, así en mis 10 años nunca, y que no quiero que me toque.
1: Híjole, esa pregunta la verdad es que es muy difícil de responder, porque cuanto a dificultad nos podemos referir a lo difícil, lo tardado que fue la recuperación, o lo más impresionante que me ha tocado ver.
0: Es que yo creo que en tu área lo difícil es la recuperación, o sea, el tiempo que va a tardar, ¿verdad? Bueno, hubo impresionante que digas, híjole.
1: Pues fíjate, una vez me tocó recibir a un chico que se peleó a machetazos con otro chico.
0: Ah, no manches.
1: Entonces las manos las tenía prácticamente tasajeadas, así como imagen de Frankenstein, ¿te das cuenta? O sea, no quieras ver más. O sea, tal cual así. De hecho, el papá me platicaba que la mano izquierda le quedó colgando literalmente así de un pellejito. Exactamente.
0: Ya me dolió.
1: Otra persona que recibió un disparo desde una altura un poquito más alta de 2 metros. Ajá. La bala entró por la espalda y reventó una vértebra. Entonces quedó cuadrapléjico.
0: Manches.
1: sí, me ha tocado ver algunas cosas ahí.
0: ¿Cómo le haces para...?
1: Pues es que realmente no es como que veas tanto el accidente o la situación.
0: Pero el dolor de la persona, ¿no? O sea, en la recuperación.
1: Exactamente, o sea, tienes que enfocarte más que nada en la persona, o sea, en ayudar a la persona realmente a decirle, ok, necesito ayudarle en su situación de vida, necesito ayudarlo para que pueda volver a caminar, volver a moverse bien. Pues ahorita fuera del aire platicábamos de mi mejor amigo, que tuvo un accidente, se rompió la cadera y estaba en silla de ruedas. Entonces... era así como que no, o sea, a este chavo yo le tengo que ayudar a que vuelva otra vez al gimnasio, a hacer sus actividades y todo completamente. Entonces también eso te pudiera decir, o sea...
0: Me dices y me duele y es...
1: Sí, claro, o sea, por eso te digo también, a lo mejor otra cosa que lo pueda hacer muy difícil pues es trabajar ahí también ya con familiares, con amigos, con gente que es muy cercana, que también dices, bueno, es que si yo no cumplo con mi trabajo, si yo no hago bien las cosas, esta persona pues no va a regresar. Exacto. Ajá.
0: Oye, Quique, pues regresando pues al tema, algo que nos puedas decir a lo mejor como para las personas que tienen, que trabajan mucho tiempo sentados, o los que, esos vatos que a lo mejor usan la cartera, ¿verdad? O sí, que a lo mejor, dicen, no, las personas mayores que a lo mejor no tienen ya tanta la movilidad, ¿qué pueden hacer o qué les recomiendas como para evitar este tipo de dolores que primero sea... pues o que ya tengan la lumbalgia y que se convierta en ciática?
1: Fíjate que otro de los factores como que se podemos mencionar es también la forma en la que nos sentamos. Okay. Así como mencionas lo de la cartera pues te hace más presión en uno de los glúteos que otro. Pero también la misma forma o la posición en la que nos sentamos, que nos cargamos más hacia la izquierda o más hacia la derecha, eso también puede perjudicarme para terminar con el problema de la lumbalgia. ¿Qué podemos recomendar? Pues podemos recomendar estiramientos. Realmente el recomendar ejercicios no es... para nada correcto, porque al estar dando ejercicios estamos dando mayor cansancio. Eso es lo que ocurre muchas veces cuando vemos ahí en TikTok o en alguna red social todas esas cosas de que este ejercicio es para esto. Uh-huh. Sí te funciona el ejercicio, pero la mayoría de las veces el problema está en que lo estoy haciendo en una etapa muy temprana de la lesión, en la cuando cual no todavía tengo dolor, exactamente. Y si todavía tengo dolor, el ejercicio me va a provocar más dolor.
0: Okay.
1: Entonces no voy a terminar de resolver el problema. Los estiramientos pues pueden ser muy básicos, desde ahí mismo estados sentados en la silla y inclinarnos hacia el frente, eso va a ayudar a que se estire un poquito la espalda baja, la espalda lumbar y también un poquito ahí la zona de glúteos, va a ayudar a que se estiren un poquito más también. Entonces esos estiramientos nos van a ayudar, pero tampoco no nos van a resolver el problema como tal. Pero como mencionas, para la gente que está mucho tiempo sentada, 8 horas, 12 horas a veces, cada cierto tiempo, cada 2 o 3 horas hacer esos estiramientos va a ser una muy buena opción. Y siempre lo mejor va a ser pues acudir con un profesional en realidad.
0: Oye, y recomendar también a la gente que suele hacer como muchos trabajos, a lo mejor hasta de carga, ¿no? Que trabajan así como en lugares donde andan moviendo muchas cosas así. Importante siempre utilizar pues equipo, fajas o algo así, ¿o no es como algo recomendable?
1: Sí es una buena opción, pero realmente no es, bueno, al menos para mi gusto, siempre no va a ser la mejor de las opciones. Siempre lo mejor va a ser que tu cuerpo te cuide a ti por sí mismo. Pero,
0: que el cuerpo debe de tener la capacidad,
1: sí, exactamente,
0: ¿verdad?
1: Debes de acostumbrar a tu cuerpo a llegar a ese proceso, a poder lograrlo, ¿sí? La situación está en que la mayoría de las veces pues empiezo en ese trabajo de manera muy brusca, muy rápida. Entonces ahí es donde puedo utilizar en este caso los aditamentos, fajas, cintos y demás. Pero al menos yo recomiendo ese tipo de aditamentos solamente para el caso ya extremo donde ya hay una fatiga mayor.
0: Okay.
1: Donde ya me empieza a molestar, donde ya me empieza a incomodar o a cansar, ahí es donde lo aplico. Y la mayoría de las veces lo hacemos al revés. Desde que voy para el trabajo ya traigo ya la faja puesta. O llego apenas y todavía no me muevo ni nada y ya me la brocho. Entonces,
0: oye,
1: ahí es donde hay que cuidarlo.
0: Algo controversial que a lo mejor va a poder ser antes de cerrar el tema. Las personas que van al gimnasio, que no hablando en un nivel profesional, ¿verdad? Que a lo mejor muchos lo hacemos como, pues, como para cuidarnos o hacerlo como de rutina. Veo que muchas personas también utilizan cinto o que la forma no es correcta. ¿Aquí también funciona igual? ¿O las mujeres que utilizan fajas hasta de compresión a veces, afecta o no afecta? ¿O qué pasa ahí? ¿O no hay nada que sea relacionado a esto?
1: Sí, o sea, para mi gusto también afectan ese tipo de situaciones porque la faja de compresión literalmente lo que va a hacer nada más es estar comprimiendo.
0: Ajá.
1: Entonces, estar entrenando con la faja de compresión, pues entonces no estás entrenando esa musculatura.
0: Okay.
1: Porque no está realizando su movimiento, sus actividades normales. Ya el uso a lo mejor del cinto para mover pesos muy grandes o muy elevados, pues también a lo mejor es una buena opción, insisto, ya después.
0: Pero a lo mejor eso ya es hablando como de un nivel muy heavy,
1: sí, ya
0: ¿no?
1: Ya un nivel muy pesado, ajá. Pero también como lo mencionábamos, hay gente que llega al gimnasio y desde que llega ya trae el cinto puesto, ya lo trae apretado y va a hacer, no sé, bíceps, ¿no? Y dices tú, bueno, ¿para qué es el cinto? O sea, ¿para el bíceps? No creo. Entonces ahí es donde tendrías que tener un poquito más de conciencia de para qué es el cinto y en qué momento lo vas a utilizar.
0: Ok, perfecto. Pues ahí está. Si usted trae dolor de espalda, pues no se deje ir de que es ciática. A lo mejor puede prevenirse desde antes. Entonces mejor pues tratarse, ¿verdad? Revisarse, sí, qué es realmente lo que esté sucediendo y pues darse una terapia, relajar los músculos, que muchas veces pues es lo que está pasando nada más.
1: Ah, sí, es la mayoría de las veces es el problema. Luego también se confunde mucho la gente y dice, ah, es que traigo un dolor de espalda y ya tengo hernias. Y no, realmente
0: ándale,
1: la mayoría
0: sí,
1: de las
0: ¿cómo
1: veces,
0: me da?
1: Ajá, exacto, solamente es una cuestión ahí de músculos que pues dormí mal o levanté mal algo y empezamos con esta molestia y la gente rápidamente se va a lo brusco, ¿no?
0: Ajá.
1: Hernias. Y no, la mayoría de las veces el problemita son estas cosas. Entonces sí es preferible pues acercarnos con un profesional, buscar una solución más allá de lo drástico que es en este caso
0: las hernias. Quique, una preguntita por acá, dicen, buenos días, últimamente he tenido mucho dolor en mi hombro, me he puesto analgésicos, pero no funciona, ¿qué podría ser?
1: Híjole, también pueden ser varias cosas, puede ser una lesión del manguito de los rotadores, puede ser un pinzamiento muscular o tendinoso, el analgésico, como mencionamos ahorita, va a ayudarnos a bajar la sensación de dolor, pero no me va a quitar el problema. Muchas veces un ejemplo que les doy a la gente es, bueno, sabes que con tu mano tapa el sol. Sí, o sea, ese es el analgésico. Tu mano es el analgésico, tapaste el sol, sí, el sol ya no te da en la cara, pero el sol sigue ahí.
0: Okay.
1: El problema sigue ahí. Entonces, el analgésico te ayuda a no sentir el dolor,
0: pero
1: de todas
0: no
1: maneras
0: te
1: sigues teniendo un problema, exactamente.
0: Perfecto, ya está. Pues muchas gracias, Quique, gracias por habernos acompañado el día de hoy. Venir a platicar sobre esta lesión, ¿verdad? Este dolor que es muy común en la gente, en la persona que a veces solemos confundirlo, tratarlo, pues no de la manera correcta, ¿verdad? Porque ya lo hacemos tan común o tan... Pues como siempre, como que a todos nos sucede que ya le damos un trato así como que, ay, pues ya lo traigo.
1: Sí,
0: pues
1: el bendito
0: que...
1: rato se me pasa.
0: Ajá,
1: me
0: entonces, quita. Pues muchas gracias por venirnos a platicar de esto. ¿Dónde te pueden encontrar si alguien tiene alguna duda, tiene alguna pregunta, está sufriendo por esto o de alguna otra lesión? ¿Dónde le pueden caer o dónde te pueden contactar para que se atiendan y no anden ahí todo
1: sí,
0: chuecos?
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0: No manden cochinadas.
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0: Perfecto. ¿Quién gana hoy, Quique?
1: Híjole, lo más probable es que Argentina. Argentina se
0: lo
1: va a llevar otra
0: ¿legal
1: vez.
0: O acá con trampa? ¿O no nos metemos en polémica?
1: No, no nos metamos en esa polémica mejor. Mejor hablemos de más lesiones, ya, porque sí, esa polémica está más fuerte.
0: Ya está, pues muchas gracias, que tengas bonito domingo. Igualmente, muchas gracias por acompañarnos. Gracias, y nosotros nos vamos a ir con más música en este domingo de 10 y ya regresamos en todas partes. 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
4: 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Vamos a continuar, bueno, vámonos primero a un corte comercial y vamos a continuar con más de nuestra programación, con más rolitas en este domingo de días. 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

0: 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bastante buena, ya está llegando la gente, las personas con sus jerseys de España, de Argentina. No, hombre, qué emoción. 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Así que vamos a continuar con más música, con más rolitas, pero sobre todo viviendo esa emoción. 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Vámonos con más música. Yo soy Carlos Alvidres, el vaquero, y tú en todas partes, ponte Exa.
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4: En todas partes, ponte XFM 98.3, a unos minutos de comenzar la gran final de este Mundial 2026. 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

0: En todas partes, ponte XFM 98.3. Soy Carlos Almidres del Vaquero. Estamos transmitiendo completamente en vivo desde Cervecería 19 en el 5857 en Hermesa. Gracias, Mikel Ultra, quien nos invitó, quien hizo todo lo posible por estar aquí disfrutando de esta gran final de este partido. No, hombre, la emoción está con todo, ¿eh? 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Traemos una jersey original de la selección mexicana, la cual vamos a estar regalando, vamos a estar sorteando, rifando ahorita al medio tiempo. 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Continuamos con más de Domingos de 10. Yo soy Carlos Alvidres, el Vaquero, y tú en todas partes, ponte.
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0: En todas partes, ponte XFM 98.3, 1:28 PM, ya se juega la final entre Argentina y España. 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Vámonos con más música y continuamos con más de este mundial. 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
8: 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Vamos a estar hasta las 2 de la tarde. 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Vámonos con más música. Continuamos. Soy Carlos Alvin, vaquero en todas partes. Ponte Exa.
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8: En todas partes, ponte XFM 98.3, soy Carlos Alvidres, el vaquero. 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Yo voy a continuar, ahorita regreso a la cabina, continuamos con más música, con más información, y así que pues bueno, ahorita los vamos a estar escuchando mientras nos retiramos de esta ubicación. Que tengan un excelente domingo en todas partes, ponte XFM 98.3 y que gane, y que gane, y que gane. Pues que gane el mejor, pero sin trampas, sin trampas. En todas partes, ponte Exa.
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1: En todas partes, Ponte XFM 98.3, ya estamos de regreso acá en la cabina, en la Estación Naranja. Oigan, el partido 0-0 continúa en esta final, Argentina ya jugando con un jugador menos. El partido va al minuto 91 ya del tiempo extra, híjole, bastante bueno, está cardíaco. Yo ya quiero que despachen a Messi, ya que lo despachen, ¡vámonos! A descansar a su casa. A descansar, vámonos. Oigan, el día de hoy les voy a estar platicando sobre una historia bien fregona. Una historia en que estoy seguro que no conocías y que de seguro, pues yo creo que ni por la mente nos pasaba. Y es que hoy, conociendo la historia, te voy a platicar de dónde proviene el nombre de restaurante. ¿Por qué se le dice restaurante a los lugares que vamos a comer? Bueno. Vámonos al corte y regresando te voy a platicar esto. Así es, ¿de dónde proviene el nombre de restaurante? 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

En todas partes, ponte XFM 98.3, 3 de la tarde con 50 minutos. El día de hoy te voy a platicar en Conociendo la Historia. ¿De dónde proviene el nombre de restaurante o de restaurante, de restaurantes? Como tú le digas, como tú lo menciones, bueno, la palabra correcta es restaurante. Y viene del francés restaurant, que significa literalmente restaurar o poner fuerzas. La historia nos lleva a París en el año de 1765, cuando un hombre llamado Boulanger abrió un pequeño negocio donde vendía caldos y sopas calientes. En la entrada colocó un letrero en latín que decía algo parecido a: "Vengan a mí todos los que tengan el estómago cansado y yo lo restauraré". Que esto se dice que era un pasaje de la Biblia. También lo que hizo esto es que la palabra restauraré llamó tanto la atención que la gente comenzó a decir: "Vamos al restaurante". Es decir, al lugar donde uno iba a recuperar las fuerzas después del hambre o del cansancio. En esa época la mayoría de las posadas solo servían un platillo a una hora específica. Lo innovador de Boulanger fue que permitía a las personas elegir qué comer y a la hora que quisieran. Algo que nos parece completamente normal actualmente. Con el paso de los años, ese concepto se extendió por toda Europa y después por el resto del mundo. Así que la próxima vez, ya sabes, que entres a un restaurante, recuerda que su nombre nació porque era un lugar pensado para restaurar el cuerpo y también, pues, dar un ánimo de que te sintieras bien. Y pues, como dato curioso, aunque Boulanger es considerado el pionero, el primer restaurante de lujo como los conocemos hoy abrió pocos años después en París. Así es. Eso sucedió tras la Revolución Francesa, cuando antiguos chefs de la nobleza comenzaron a abrir sus propios negocios para el público. Así es de donde proviene el nombre de restaurante, porque te restauran la pancita cuando tienes tanta hambre y andas bien cansado. ¡Híjole, qué rico! Y luego ya con esta hambre. Y bueno, pues si no es por el momento, ha llegado el momento de retirarme. Dejo los controles ya por el día de hoy en este dominguito. ¡Argentina! Argentina va perdiendo. España 1-0 va a favor ya en el minuto 115 del segundo tiempo. Ya 5 minutos de que se acabe el partido. Ya Argentina está atacando más, lo que no había hecho en todo el partido. Esperemos que así quede, pero bueno, un partido bastante sabroso, bastante bueno. Ya unos minutos de conocer quién se va a llevar el trofeo, quién se va a quedar con sus vitrinas este nuevo trofeo del torneo de selecciones. Y bueno, pues sin más por el momento, yo me retiro. Que tengan un excelente domingo, excelente inicio de semana, que la pasen bonito. Mucho cuidado si van a andar en la calle, si van a salir después del partido. Bueno, de todos los que vayan saliendo, la fiesta se ha puesto bastante buena en muchos lugares. Así que, pues bueno, cuidarse, que tengan una excelente semana. Los invito a que vayan a nuestras redes sociales, Instagram y Facebook. Me encuentran como... Bueno, en el Instagram me encuentran como Carlos ALV Oficial, en el Facebook me encuentran como Carlos Alvidres. Y a EXA nos encuentran como EXA El Paso Juárez. 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Y bueno, pues si vas por el momento, recuerda que la vida es prestada, la vida es por un ratito, hay que pasarla chido, hay que pasarla sabrosa, hay que disfrutar del momento, pero siempre haciendo el bien a los demás y el bien, obviamente, para ti. Besos, abrazos y apapachos, los quiero mucho. Ahí nos vemos en todas partes. 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